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Son la hora exacta en Radio Corilazo. Ya son las 4 de la mañana con 35 minutos. Las 4:35. ¿Y qué tal, amigos? Tengan todos ustedes muy buenos días. Buenos días, Perú. Buenos días, provincia de Chumbivilca, Santo Tomás. 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

Atento a la hora exacta en Radio Corilazo. Ya son las 4 de la mañana, 40 minutos. Wow, la tora, ¿eh? Las 4:40 minutos. ¿Qué era, pues, acá?

Atento a la hora, ya son las 4 de la mañana, 43 minutos. Las 4:43 minutos, Veracocha, señora Agnaire, que son mañana, Taichas con, Chaire, ¿qué tal? 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

bonito a través de Radio Corilazo. Y Morasteña, Baikechay, Panacheya, son las 4 de la mañana, 46 minutos. ¿Qué tal? 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

0: 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Pero ahora sí nos vamos, ¿eh? 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

Atento a la hora exacta en Rótico Corilazo. Ya son las 5 de la mañana con 6 minutos 5 y con 7. Agnani, que era abstracto. Rato, hora, rato, tiempo. Y vienen casi en temperaturas. 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Cielo nublado, ¿ah? Pues yuchan casi, ni que. 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Atención, Guajaricoso, que napa, hay que haber comunicado a todas las personas, con discapacidad del distrito de Yusco, hoy día, hoy 11 de mayo, a horas 9 de la mañana, se va a llevar a reunión de suma urgencia, para lo cual asistir sin falta, atentamente, Feliciano Molina, Vicente Mantilla, Chaymi, Oaxaca. Atención, Guajaricoso, acá en Aparique, personas con discapacidad, distrito de Yusco, con Amponchome, Cancunapa, Juñuco y Cancarique, de 9 de la mañana, Anche Orasman, Tapachan, con urgencia, asistir obligatoriamente todos en falta, atentamente, Feliciano Molina y Vicente Mantilla, Paiguno, Bajcamuchanco, personas con discapacidad, distrito de Yusco, con Amponchame, asambleís a las 9 en punto de la mañana, urgente, Yapaleís, Amunaís, Canca, Chaita, Huascamo, Huaracocha, Feliciano Molina, y Cajeta, Huaracocha, Vicente, Mantilla, Paicona, Huajamosunguiches. Atención más, Huajariquicona, Casiana, Huayrabasa, Radio Corilasumanta, a ver, atención, se perdió 25 ovejas, se ahumay, pinchei, tropanten, ovejan, chincaramome, 25 ovejas del sector Misque 1, si alguien pudo ver, bueno, estas ovejas por Japo Chicre, o puede llamar al número celular 973-43-6604. 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

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Chaypianzo Mataguichanches, a ver, Alicia de Acomayo, Cainancho, Mama Conata. 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Alicia de Acomayo.

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Y ahora se añaba y que chay panachay, a ver, ya son las 5 de la mañana, 29, las 5 con 29 minutos. Oaxaca y Cona, y que chay casian, a ver, atención a Canapa, a ver, se perdió 25 ovejas del sector Mezqui 1. Si alguien pudo ver estas ovejas por Japo Chicre, pueden estar. Por favor, llamar al número celular 973-43-6604. Atención, Chincaramome, Esqueichunca, Pescayo, Oveja, Mana, Caraponcho, Mahimame, Che, Tropando, Oveja, Jatarín, Weo. 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
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Che, man, bestaiche, ya estamos con. 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Alba Andina de Chumbivilcas, preguntando por tu nombre. Pero antes, saludito para mis amigos, ticunachea. Ticunancachanguiches, a través de redes sociales. ¿Qué tal, guayquechay? Honorato, Cencia, Guamaní, Alianche, Minayan, saludito para el amigo Jorge González Gutiérrez. Amigo Juan, buenos días, felicidades, Nesparique, siempre alegre por su programa matutino y por su intermedio. Quiero invitar a todas las madres de la institución educativa 56225, Nentag de Acaco, de Machaco, Coramponcho, Actividad, Paconca, Coramponcho, Joaquín, Cachera, Cachera, festejos a la madre, Coramponcho, Canca, y a Che Básico, Napegarica, Ajena. Saludo para Norma Tomaya, Benito, igual Erine Paco. Aliancho Minaya Narciso Llacma. Cangunapa Taguichata Chorey Campusaguiches, Chepion Soma Taguichanches, Alba Andina de Chumbivilcas.

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Emoraseña, Baigachay, Panachaya. Son las 5 de la mañana, 35. Las 5 con 35. ¿Cómo avanza la hora? ¿Cómo pasan los minutos? Rotos ya llevará coche, señores. 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Muy bien, Taquillato Chorayan, pues hay que vaya, que chay, panachay, ya va a ser las 4, las 6 de la mañana, ya, así es que, chay, pion, soma, taquichanches, coserikunaguipa, ley de guaito, madrecita linda, en español.

0: 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Ya a pagar puño y pues vencer a Muan. Alguien cuento y le hago, amigo Juan Can, jamón creí que no hay que decir. Cuento ya, campo ni a. Así es, vaya, cachai, panache. Ahora sí, ya viene el noticiero. Noticiero ya te conan, jamón, creí que chepa propaganda con una chorera. Pues ahí, bueno, gracias, amigos. Bueno, coter camona y cama, vuelta a camona y cama. Propaganda con una, pues manna, os caídas, yo será mucha, tal y que. Ahora sí, conan, ya está. Chaypiñan, avisos comerciales.
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5: Así es, hoy compartiremos cómo el trabajo conjunto entre empresa y comunidades genera bienestar productivo y social.
4: Cuidado del ambiente y agua.
6: Empezamos con el cuidado de nuestra tierra. En Collana Alta y Casablanca se han forestado 16 hectáreas con plantones de quenua.
5: Excelente iniciativa para asegurar el agua en épocas de sequía. Y hablando de agua, en Chillorroya se culminó el mantenimiento del sistema de riego en Tastani, beneficiando a 21 familias.
6: Y no olvidemos la limpieza. Más de 20 voluntarios recogieron 200 kilos de residuos en 4.5 kilómetros en Río Chillorroya. Un gran ejemplo de compromiso. Desarrollo agropecuario.
5: En el sector ganadero, la comunidad de Merques inauguró 13 nuevos almacenes de forraje, sumando ya 38 en total.
6: Mientras tanto, en Huanaco, Hatbey destinó más de 266 mil soles para adquirir 64 alpacas de raza huacaya para mejorar la genética de los atos.
5: Y en Añahuichi, 300 familias ya cuentan con materiales para construir cobertizos y proteger a sus animales del frío extremo.
6: Educación y salud. La niñez también es prioridad. Más de 100 niños de Uchucarco disfrutaron de las vacaciones útiles, aprendo jugando.
5: Y les fue muy bien. Ganaron trofeos de fútbol y vóley en la clausura en Chamaca. Además, en esta misma comunidad se mejoró el comedor de la institución educativa Antonio Raimondi.
6: En salud, se verificó el nuevo establecimiento equipado para que las familias de la zona reciban atención médica digna sin salir de su localidad. Desarrollo económico y capacitación.
5: Para fortalecer la economía, más de 50 empresarios locales de Chillorroya y Uchucarco fueron capacitados en gestión administrativa y facturación.
6: También los hoteleros de la asociación Samaj Mikui recibieron talleres de marketing y protocolos de calidad para dinamizar el comercio local. Cierre y cultura.
5: Cerramos con la alegría del Carnaval Chumbivilcano en Belille, donde nuestras raíces y danzas brillaron más que nunca.
6: Gracias por acompañarnos. Sigamos trabajando juntos, construyendo una minería con futuro.
5: Hasta la próxima.
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2: En todo el país, las 6:03 a.m. Buenos días, amigos oyentes de Radio Corilazo. En la edición del día de hoy, lunes 11 de mayo de este año 2026. Buenos días, Ruth, ¿cómo estamos, Yenchu?
3: Ay, Yami, muy buenos días, profesor Darín. Buenos días también a Juan Anco. Un excelente día a cada uno de ustedes. Buenos días, estimados oyentes de nuestra querida emisora Radio Corilazo, en esta primera hora informativa de Corilazo Noticias, primeros en la información. Bueno, ya estamos aquí dándoles la cordial bienvenida a este espacio informativo. Hoy nosotros venimos, por supuesto, con mucha información de suma importancia.
2: Sí, hay mucho que hablar definitivamente en este día. Las 6:04, hora de los titulares en Radio Corilazo.
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2: Las 6:04, atención amigos oyentes, 6:04, tenemos, oiga, cielo nublado acá en el distrito de Santo Tomás, capital de la provincia de Chumbivilcas, y el pronóstico nos dice que vamos a tener una temperatura, bueno, tenemos una temperatura de 2 grados centígrados, una máxima de 16 grados centígrados, señoras y señores, probablemente en la noche tengamos una lluviacita, según el pronóstico que tenemos para el día de hoy.
3: 6:05, nos vamos con más titulares. Integrantes de las rondas campesinas de la comunidad de Huasca Urinzaya del distrito de Colquemarca encontraron los restos del señor Sebastián Elme, de 66 años, esto en el río de Santo Tomás, en la zona limítrofe con el distrito de Quiñota. El hallazgo se produjo gracias a la alerta de un poblador de la zona, lo que permitió que los ronderos llegaran hasta el lugar.
2: Atención, amigos oyentes, en mérito a la celebración del Día de la Madre, se extendió hasta altas horas de la noche y las calles estaban llenas de basura, sobre todo en la parte céntrica aquí en Santo Tomás. ¿Y quiénes tenían que barrer? Las mamitas en su día. Esta es una preocupación, sin duda alguna, 6:05.
3: En el marco de las actividades por los 201 años de creación política de la provincia de Chumbivilcas, se anunció la realización del Campeonato Nacional de Aniversario, uno de los eventos tradicionales más esperados por los aficionados a la actividad gallística en nuestra provincia.
2: Atención, amigos oyentes, las 6:06, también, bueno, hasta la semana pasada Quiñota decía que solamente va a haber desfile. Ahora nuevamente dijeron que no es posible. Tiene que haber la fiesta y se reanuda la fiesta, señoras y señores. Hablamos de este tema que es importante.
3: Mientras tanto, la Municipalidad Provincial de Chumbivilcas y sus 8 distritos realizaron diversas actividades por el Día de la Madre, con presentaciones artísticas, sorteos, actos culturales y reuniones de confraternidad en honor

0: Nacional de Procesos Electorales, OMPE, inició este viernes la impresión del material que será utilizado en la segunda vuelta presidencial programado para el próximo 7 de junio. El proceso se desarrollará en la sede industrial ubicada en el distrito de Independencia, donde se elaboran los documentos destinados a las más de 92 mil mesas de sufragio que funcionarán en todo el país.
1: Atención, señoras y señores maestros, esta es la última semana que se trabaja con estudiantes. A la siguiente semana hay semana de gestión, mejor dicho, semana de vacaciones para los estudiantes. Volvemos con esto y más, Juan Anco Quiñones, por supuesto. Vamos con la pausa.
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0: Bien, amigos oyentes, las 6 de la mañana con 14 minutos. 6 con 14 minutos. Muy buenos días. Un abrazo especial a todos ustedes que nos copian la señal a esta hora de la mañana. Ya mi esposita linda está en contacto con Radio Corilazo desde la ciudad de Sicuani. Hoy día mis hijitos lindos van a ir al colegio, seguramente a cantar, a recitar. Recién en el colegio, te comento, Ruth Miriam, en la ciudad de Sicuani, el colegio bolivariano, por ejemplo, recién hoy día hacen el festejo.
1: Ah, ya, entonces recién el día de hoy, y de hecho, ¿no? Acá en nuestra provincia también hay varias instituciones educativas que recién van a hacer este homenaje a mamá. Bueno, esto ha sido también coordinación de los papás, ¿no? Porque la mayoría lo ha hecho el viernes y cuando de repente tienen dos o tres hijos es un poquito difícil.
0: Sí.
1: Difícil estar en el homenaje a mamá. Entonces, feliz día de la madre todavía el día de hoy, se va a hacer este homenaje a mamita. Esperemos también que ella lo hayan pasado de la mejor manera posible, sin problema alguno.
0: ¿Cómo lo pasaste? Por favor, Uchita, a ver, no, coméntanos.
1: Bien, gracias.
0: ¿En cualquier marca?
1: No, aquí, pero aquí. En compañía de mi madre, de algunos familiares.
0: Y de tu campeón, ¿no?
1: Por supuesto, por
0: Muy
1: supuesto.
0: Muy bien, entonces, saludos, Uchita, saludos gracias. A todas las madrecitas que el día de ayer, por supuesto, su machatacha pasara a Capuán, que es mamacita linda. Pero yo comentaba, llamaba a muchas amigas mías y me decían, profesor, como siempre, yo trabajando, sí, cierto, ¿no? En el mercado central, las mamitas lindas trabajando, cocinando. Y así es, ¿ya? Lamentablemente el Día de la Madre, el Día del Padre, el Día de los Enamorados, todo se ha convertido comercial. Solamente para vender estito, aquellito y bueno, en fin, así lamentablemente se ha vuelto. Las Navidades, que deberían ser unas épocas donde el amor, la paz, la tranquilidad debería de triunfar, sin embargo, todo se ha vuelto comercial, todo, absolutamente todo. Bueno, bien, así será, pues, ¿qué podemos hacer, no? Pero sin embargo, muchas mamitas, ayer estuvimos en casita con mi mamita, la señora Lucía Tairo Helca, dándole su abracito, sus regalitos correspondientes por el día. ¿Cómo debe de ser?
1: ¿Cómo debe de ser, no? El reconocimiento a nuestras mamitas, a las que madrugan, son las que se levantan temprano y las que duermen último. Bueno, entonces el trabajo de mamá. Entonces, saludos especiales a todos los que nos están escuchando, en especial a Valentina Castilla Molina, que también está con nosotros a estas horas de la mañana mediante nuestras redes sociales.
0: Claro, el un abrazo especial a Flor Andina. ¿Cómo está, Flor? Un abrazo especial. Que hayan festejado ayer bonito. Hablando de este festejo, amigos oyentes, anoche tuve la ocasión de llegar a las 10 de la noche aquí a Santo Tomás, ¿no? En plena lluviecita, estaba mojado las calles y todo lo demás, y pasé por acá por el centro, ¿no? Este es la esquina del movimiento donde están ahí papeles, plásticos y esto y el otro y el basural que estaba por el mercado central. ¿Y quién estaba barriendo esas cosas, amigos oyentes? Las mamás. Sí, las mamás, ¿no? Las que trabajan en barrido, en ese trabajo. Imagínate.
1: Sí, en este aspecto del tema de la basura, profesor Darwin, no solamente tal vez es en nuestra provincia, sino también es a nivel de nuestro país. Falta muchísimo en este aspecto el tema de educación. Lamentablemente, como usted dice, hay varias mamitas que trabajan en limpieza y por lo menos ayer no teníamos por qué dejar una bolsa de lo que hemos consumido, una plástica, botellas, o todos los días, esto viene también de casa, ¿no? No tenemos por qué dejarlo en donde estemos, consumimos algún producto y lo dejamos ahí, no es dable, también habla mucho de nosotros. Y ayer yo también estuve por el estadio en la actividad que hicieron los productores o los que se dedican a la crianza de cuis, y realmente estaba lleno de basura, y las mamitas todo el día, ¿no? Las que están trabajando, claro, en limpieza con su escoba y su recogedor, limpiando. Y no me parece, no deberíamos tal vez llegar a ese extremo con el tema de la basura. Y falta muchísimo, como decía, educación. Ojalá que en este aspecto también se pueda llevar campañas, es cierto,
0: claro,
1: para empezar a educar nuestra nuestra población para no llegar a este extremo. Y seguramente anoche las mamás y los que todos los que se dedican a este tema de la limpieza, los que trabajan en este ambiente, pues se han amanecido prácticamente haciendo
0: prácticamente.
1: Y estuvo lloviendo, estuvo viento, uh-huh. Y Día de la Madre para ellos pues no ha sido tal vez un homenaje que hayan recibido, sino más trabajo.
0: Más trabajo, ¿no? Y eso preocupa de todas maneras, amigos oyentes, en todo caso. Para siguientes ocasiones, ojalá que se pueda hacer algunos cambios interesantes, de todas maneras, ¿no? Las 6 de la mañana con 20 minutos, 6 y 20 minutos, esto es Radio Corilazo, Corilazo Noticias Primeros en la Información. Reiterado el saludo cordial siempre a todas nuestras mamitas que ayer lo han pasado bonito, seguramente en compañía de la familia, en fin. Un saludo especial, ¿cómo está mi querido Félix Guaquira Bedregal? Ya él es gerente de gaseosas medicinales. Conocemos, ¿no? En la callecita hay un guaracocha que anda con su, a ver, su alcoholcito para repartiendo a la gente. ¿Te acuerdas, viste?
1: Sí.
0: Él
1: sí,
0: es don
1: sí.
0: Félix, ¿ya? Gerente, por supuesto, de la gaseosa medicinal. Ya cualquier cosita, llame a este número, amigos oyentes, porque él vende, por supuesto, estas medicinas al 985-2390-82. 985-2390-82. 6:21, 6:21, San Corilazo Noticias Primeros en la Información. Estuve revisando las redes sociales, Ruth, y estamos revisando ya contigo también. ¿Han salido ya la relación de regidores? ¿Sí?
1: Eso es lo que estamos viendo, ¿no? Posiblemente ya hay relación de regidores de algunos partidos políticos, algunos candidatos.
0: Sí, algunos candidatos.
1: Así es, hemos escrito a algunos a ver si nos confirman si realmente ya son los regidores, ¿no? O es que de repente por ahí ha salido alguien y dijo, no, tales son los regidores. Realmente no tenemos tal vez una información certera. Sin embargo, hay una página, el reportero Chumivilcas, donde están de algunos partidos, como decía, ya con sus regidores.
0: Sí, yo estaba cotejando un poquito y sí coincide. Coincide con algunos nombres que estuve escuchando de algunos partidos políticos. Por ejemplo, acá está del señor nuestro amigo Rubencito Mantilla, Guamaní, Papalindo, ¿cómo está? Él es el Yusco, ¿no? Como alcalde, obviamente él va, Rubén Mantilla. Luego está Jesús Patiño Fernández, ya, regidor. Luego el tercero, o sea, el segundo regidor, hablamos, dice designado. ¿Cómo será, no?
1: No te habría de decirle.
0: ¿Ah? Luego viene Pedro Gaimes Alvis, Pedrito Gaimes, nuestro fiel oyente que siempre nos llama, el maestro Pedro. Luego el quinto está designado, el sexto también. Designado. Séptimo tenemos a Roxana Lucía Mendoza Almanacín, a Juan Carlos Quispe Gallegos, a Elizabeth Quispe Jorge Clemente, Samata Condori, Virginia Condori, Cayasi, Milton, ¿no?
1: Cabrera, así es.
0: Milton Cabrera, Aide, Rosemary Almirón, Batallanos, Andrés Condori Mendoza
1: consejería.
0: ¿Quién está en la
1: consejería regional? Está como número uno designado, dice él, es titular. Asimismo, Sócrates Encarnación Hurtado Monje, debe ser de Japajmarca,
0: debe
1: ¿no?
0: Debe ser.
1: Accesitario. También está como designado y hay otra opción donde dice José Cárdenas Romero, accesitario también.
0: Ya, accesitario. O sea, no se sabe en realidad quién es, ¿no?
1: Ya, para mañana tenemos más información, de hecho nos vamos a ir comunicando también. Y bueno, vamos analizando, ¿no? Pues ya tenemos entonces alcaldes y regidores, bueno, candidatos.
0: Claro, candidatos. Acá está de nuestro amigo el guaracocha Seferino Henry Romero, por ejemplo, primer y segundo regidor, dice designado. No se sabe quién. Luego ahí tenemos nombres: Arturo Aguirre Enríquez, Betsy Liz Peña, sí, juro. Juan Aguate Zamata, Lourdes
1: Melina Casquina,
0: ¿no?
1: Zamata, así es, también está como octavo designado. Asimismo, Nélida Madueño Ataucuri, Jesús Rodríguez Guamaní, Magali Caguana Benito, Gregorio Flores Zapacayo, Teresa Lima Janamba, ellos son reemplazantes, dice, ¿no? Rosalía Guzmán Corota. Y como consejería regional, también como titular número uno designado.
0: No se sabe.
1: Martina ciencia, ¿no? Centeno Vera de Zúñiga, accesitario. Domingo Sala Centeno.
0: El alcalde.
1: Titular.
0: Alcalde, ¿no? Actual alcalde de ¿Mieles?
1: Libitaca.
0: No. Salas Centeno es de Chamaca.
1: Chamaca.
0: ¿No? Tendría que renunciar en todo caso.
1: Y Froilán Batallanos Ibarra, accesitario. Ellos son como consejería, ellos no son regidores, no son.
0: No, consejería, como consejería regional, ¿no? Así es. A ver, vamos con otra que acá está colgado, también de Walter Enríquez.
1: A ver, Walter
0: Enríquez. Acá tenemos designado, Elsa Salcedo Valencia, hay otro designado, Leonor Rojas Ancaya, Lucio Huachaca Bellido, otro designado, Enrique Laime, Erika Eliana Bosa, Policarpio Lima Taucuri, Ofelia Carpio Zúñiga, Yola Irene, Quispe Guamaní, sí dice, ¿no? Nazario Batallanos, a Gilbert Laime González, Natalie Yola. ¿Y a quién les está enviando, digamos, como consejería?
1: Como consejería nos dice Leonidas Molina Pérez, como titular, Javier Carrillo Peña, accesitario. Madeleine Puma Jara, titular, y Ana Luisa Machaca Castro Cuba, accesitario. En este caso ya están los cuatro nombres.
0: Los cuatro.
1: De consejería regional. En cambio, en los otros partidos todavía.
0: Está como designada.
1: Sí, como designada.
0: Todavía. ¿No? A ver, vamos con el Huelacocha, Mario Ancala Sivincha. ¿Quiénes están como regidores?
1: A ver, nos dice como regidores Florentino Lima Patiño, regidor Betty Norma.
0: Creo que es director, ¿no? Director del, claro, de una institución particular, ¿sí?
1: Así es. Sí. También está Betty Norma Guamaní Torres, Walter Mendoza Guamaní, designado el quinto. Sexto está Germán Enrique Salcedo Condori. Séptimo,
0: Cintia
1: Julia Ponce de León.
0: Ah, nuestra amiga Cintia, ¿cómo está Cintia?
1: Octavo designado. Nueve, Julia Leonor Coragua Salua. 10, Cristian Brenni Guamaní Cuba. 11, designado. 12, Edwin Yabar Guamaní. 13, Cirilo Montes Chauca, cualquier marca. 14, Romario Focori Ceballos, Luz Eliana Espinosa Zacatuma, 15, Sergio Ancasi Vilcas, 16, 17, Carmen Flor Castillo Delgado, 18, Richard Leucalla Guamaní. En este caso solamente hay tres designados. En cambio, en otros partidos son como 4 o 5.
0: Bastante, ¿no? Ay, ¿y quién estaría, digamos, siendo como consejería regional en esta oportunidad? Está Mauro Timoteo Castañeda Asensio, ¿no es cierto? Y accesitario estaría Ernesto Corpuna, Cabana. Roxana Condori Puma, titular, y accesitario Neftalí Milagros. Bueno, así está. Bueno, esto es... estamos cotejando, vuelvo a repetir, amigos oyentes, con lo que de Sicuani también estoy viendo, ahorita ya lo habían colgado ya de Sicuani, casi de todos.
1: Rubén Mantilla, ¿no? También está, ¿no? Su regidor.
0: Ajá, sí, también está. Entonces, amigos oyentes, así está, todavía no se sabe bien, seguramente en los siguientes días vamos a tener más novedades sobre esta situación de los señores regidores.
1: Candidatos.
0: Ya de los demás candidatos. Ahorita hemos hablado de cuatro, ¿no?
1: Sí.
0: De don Henry, de Walter Enríquez, de Mantilla y del Rubén. Viejito lindo que le dicen, ¿no? Un abrazo especial entonces, bueno, en fin, Danielito Quispe, ¿qué tal, cómo está? ¿Qué dice Espinal? Frío, seguramente bastante frío. Bueno, calientan los motores políticos, amigos oyentes. La segunda vuelta electoral es
1: el 7 de junio.
0: Ya. Después del
1: nacional,
0: siete.
1: ¿No? Después de ello se vienen las elecciones municipales, bueno, distritales, sí, y provinciales, también regionales.
0: Sí, después del 7 ya es
1: se
0: más
1: vienen,
0: fuerte.
1: Sí, la campaña
0: lo más
1: política.
0: Fuerte, por supuesto. Los candidatos en cada asamblea comunal, en cada reunión comunal, no solo comunal, anexal, en cada anexo, en cada sitio, los ahí están, ¿no? Están yendo ya con su estito, con su coquita, o están yendo con una prebendita, ¿no? Ya, entonces no nos dejemos engañar, amigos oyentes, esperemos las propuestas, que las propuestas sean buenas, eso es lo que queremos, pero que también sean viables, ¿no? A la vista es una propuesta que no se va a cumplir.
1: O copia y pega.
0: Claro, un copia y pega. Entonces, Guayacachacuna, Panachacuna, Sitius, Hamushangakuriki, Keiton, Ruarusa, Hakainata, Ruarusa. Entonces, hay que analizar bien esas propuestas. ¿Cómo está? ¿Está bien? ¿No está bien? A ver, ¿se puede o no se puede? ¿Ya? A ver, si es que nos hablan del agua, Y nos dicen, yo voy a poner agua en 3 meses. No les creas absolutamente nada, señor, porque el agua en 3 meses es imposible a esta altura del tiempo. Ojo, a esta altura del tiempo. Entonces hay mucho, definitivamente, mucho pan por rebanar. 6:29.
1: Nos vamos con nuestros comunicados
0: Por
1: y
0: supuesto.
1: avisos.
0: Vamos con nuestros comunicados. Atención, amigos oyentes, comunicados en Corilazo Noticias, primeros en la información. Atención, atención, abrazo especial. Sí, son varios, por supuesto, me están diciendo internamente. Son varios los candidatos, mejor dicho, claro, los candidatos a regidores ya para las próximas elecciones. Ahora va a haber 10 regidores, si más no me equivoco. Vamos a completar, porque ya no hay número impar. Si
1: Sí, ya no.
0: antes había 7 regidores, ahora tiene que haber o bien 6 o bien 8
1: Ocho.
0: regidores. Y Maraico, es que tiene que haber un varón, una mujer, un varón, una mujer. Ajnancanca,
1: Intercalado, ¿no?
0: intercalado. Eso es más o menos lo que se tiene en conocimiento. Bueno, en fin, vamos a ver qué es lo que pasa, qué es lo que sucede. 6:30, 6:30.
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0: Acabo de ver un nuevo, son más 3 candidatos, está del doctor Elías, del maestro Víctor, y aquí aparece Rolando Solís Casilla de JP, que también aparece. Vamos a leerlo en un
1: Sí.
0: instante para ser democrático con todos, por supuesto. Atención, 6:00 a.m. ¿Con cuántos minutos, Ruchita? Por favor,
1: Con
0: ayúdame.
1: 31
0: 31
1: minutos.
0: minutos, atención, atención. Se comunica al señor Jorge Huiza Chinquipa, que se encuentra, dice, en Tambo, Huancarama, Maipín, Ollarescona, Huyarichichis, Hualacocha, Jorge Huiza Chinquipa, ¿ya? En sector de la Huacocha, que debe subir donde haya señal urgente, urgente, tiene que comunicarse con su esposa, la señora Balbina Curo, por favorcito, Ollarescona, Huilla, capaz.
1: Por otro lado, se comunica a los usuarios de pensión 65 de Yavina, Chiluani, Incuta y Picutani que el día jueves 14 de mayo se llevará una asamblea a horas 8 de la mañana. Tendrán visita de la oficina de ULE. A ver, abuelitos y abuelitas, pensión 65, Cancuna, Cachanquichis, que hay programa, Ujupe, Cancuna, Ariqui, que hay jueves, Nescata, 14 de mayo, Chipunchaita, Suyana, Kichis, asamblea canja, chay, asamblea, callaren, 8 de la mañana, che horas chayamanta, che capuririna kichiskanja, tuta llamanta, y na yatajme que hay oficina ULE, unidad local de empadronamiento, que hay censo, nescachay ujumantas jamu.
0: Atención, 6:33, 6:33. Vamos con más comunicados. Se ha perdido 25 ovejas del sector Misk E1. Oye, 25
1: 25.
0: ovejas. ¡Wow! No era uno, ni dos, 25 ovejas de Misk E1. Si alguien ha podido ver, por favor, estas ovejas por Japu, por Chihri o por todos esos sectores, ¿no es cierto? Por favorcito, pueden llamar a este número al 973-43-6604.
1: O en todo caso comunicarse también con la radio, ¿no?
0: Claro,
1: Difícil que se pierdan, son
0: sí.
1: 25 ovejas. ¿Hay algún vecino que por ahí esté viendo? Por favor, comunicarse. Asimismo, se ha encontrado una oveja maltona por el colegio Daniel Estrada. El dueño de esta oveja puede comunicarse al número 980-455-471.
0: 6:33, gran pollada, pollada, pollada, pro salud, atención de Genaro Bosachagua, lugar, el paradero de Yusco, Santo Tomás, miércoles 13. Miércoles 13, hoy estamos 11, mañana 12, este miércoles 13, desde las 6 de la mañana, 15 nuevos soles, señor, por favorcito. Hay que apoyar a nuestro amigo Genaro Bosa Chagua tempranito. Chile, piña, design, otro anti-Urugosón. Y tenemos el corazón tranquilo de haber apoyado a una persona, ¿sí?
1: Así es, apoyar entonces.
0: Claro.
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0: Cierto. Las 6 de la mañana con 35 minutos, 6 y 35 minutos. A ver, vamos con esas listas que acaban de enviarnos también, amigos oyentes, de las elecciones 2026, regionales municipales, del doctor Elías
1: Elías.
0: Ninaquispe Guamaní, del Casquito.
1: Así es, a ver, de Elías Ninaquispe Guamaní, regidor Amílcar Focalata Huancahuiri,
0: Amílcar,
1: con
0: creo que es el actual presidente de la comunidad de Pulpuri, si mal no me equivoco.
1: parece que sí.
0: Sí, ¿no?
1: Tercero y cuarto está como designado,
0: Designado.
1: todavía no hay nadie. Quinto, Jenny Margot Llamoca Chaco. Sexto, Concepción Amante Condori. Siete, Betsabe Laime Quispe. Ocho, Alberto Paucar Almanza. Nueve, Mercedes Vera Sivincha. 10, Clever Richard Chaco Alférez. 11, Gabriela Yolanda Vilcas Mendoza. 12, Juan Carlos Itusaca Mamani. Y 13 está Ruth Kelly Guamani Focori.
0: Y como consejeros está, claro, como ya podía ser de otra manera, su amigo entrañable con quien saca el programa a los fines de semana, Ronil Challa, y está como titular, y luego está José Luis Chukirimay, ¿no? Otro titular tenemos porque son
1: Sí,
0: dos consejeros por la provincia.
1: son dos, entonces está Flor de María Chaguayo Chaco y
0: Y
1: Accesitario Ruth Cusi Huamaní.
0: Vamos a ver con otra lista que nos acaban de enviar. Atención del
1: Ah,
0: profesor
1: profesor
0: Víctor.
1: Víctor Laime
0: Ajá.
1: Mantilla.
0: A ver quiénes están, amigos oyentes. Está Julián Salcedo Ibarra. Ya, luego tenemos a Mercedes Silva Vega, a René Raúl Gómez, Erika Roxana. Sí, Aymara no conozco mucho. Valerio Guamaní, un poquito designado. Luego tenemos a René
1: René
0: Colcuna,
1: Colcuna.
0: ¿sí? María, a ver.
1: María Emelina Castillo Coronel.
0: No conozco.
1: Danixa Garay Cruz.
0: A ver, ¿conoces tú a
1: No,
0: alguien
1: no
0: de
1: realmente.
0: ellos? No.
1: Ronnie Jennifer Cusi Joylule. Nelson Delgado
0: Nelson
1: Quispe.
0: Delgado Quispe, a ver.
1: Sandra Arahualpa Zapa. Anacleta Anco Pineda. Ellos son reemplazantes, ¿no? Ya. Eva Molina Chocre y Antonio Ubaldo Bosa Peralta.
0: Nelson Delgado, mi amigo, el de las motos.
1: Consejería Regional, también hay cuatro. ¿Quiénes son?
0: Calixto Caguana Chaua, actual maestro que es en AGP, en la UGEL Chumbivilcas, exalcalde de Quiñota. Sí. ¿Quién más está como accesitario? Atención, está Renato Maigua Asensio. ¡Renato! ¡Oh! Nuestro amigo que siempre nos copia la señal y hace, por supuesto, sus críticas muy, muy interesantes. ¿Qué más tenemos acá? ¿Ah?
1: Tacilda Clarisa Villa Álvarez y Mía Gabriela Valencia Guamán. Ellos son para Consejería Regional, entre titulares y accesitarios, ¿no?
0: Sí.
1: Y tenemos también de Rolando Solís Casilla. Él
0: Rolando.
1: es con JP.
0: Hay varios designados.
1: Tiene, a ver, los primeros tres son designados.
0: Designados.
1: Designados. Quinto está Maritza Anaya Laime, Guzmán Paco Saya, Johnny Soledad Tomaya Leandres, Walter Molina Alférez, Adela Chávez Alférez, Timoteo Medina Yayerco, Felicitas Huanca Anampa, Agripino Caguana Huanca, Mariluz Pastor Callaúe. Callaúe dice, Edward Molero Conde. Milka Giroma Yarice y Abimael Hurtado Solano. Ellos son como regidores y algunos son también reemplazantes.
0: Claro,
1: También
0: Rolando
1: tiene en
0: Solís.
1: consejería.
0: Está designado, hay un designado titular de lo que está Casiana Callawi, Guamaní, Wilber Achawi. A Wilbercito, Wilber, nuestro amigo allá por Libitaca, por Chamaca. Y Mario León Aragón. Así está, amigos oyentes, para esta selección de 2026 de Rolando Solís Casilla, que inicialmente creo que estaba con otro partido, ahora está con JP. Agnan Gassian, amigos oyentes, no sé, bueno, falta todavía, ¿no? Falta, porque aquí no vemos, por ejemplo, de quién, dónde está el viento, viento, viento, mi amigo viento, colilazo, Alianchu, estará nuestra, ¿cómo será?
1: Sí, bueno, depende, está en proceso, ¿no? Ya, para mañana sí, vamos a tener que buscar más información para también ser un poquito... A ver.
0: Claro, para todos, ¿no?
1: Para todos, sí.
0: Sí, para todos. Lo que nos están, sí, son varios, me dicen, porque estoy enviando al que ha colgado esta relación, me dice, son varios, entonces espero que me los envíe en el lapso del día para mañana, por supuesto, dar a conocer. De todas maneras, la relación de regidores, posiblemente, porque hay varios designados todavía, no se sabe de estos designados en realidad. ¿No?
1: Sí, todavía hay, como quien dice, espacio, ¿no? Para, uh-huh, imaginamos, para otros más, y hay algunos candidatos que ya casi definido lo tienen, falta solamente dos o tres, en otros casos falta cinco o un poco menos, pero sí ya son ya una tentativa, ¿no? De algunos regidores, en caso de alcaldes, sí ya es fijo quiénes son los candidatos.
0: Claro, ya tenemos candidatos fijos ahí en alcaldes, pero para regidores todavía, amigos oyentes, falta pulir. Que dicen nuestros queridísimos cibernautas que nos copian a esta hora de la mañana, Ruth y Manizango.
1: A ver, ¿qué nos dice Mata por gusto de llanto, Pima y Mikanki? Bueno, nos dice, buenos días, ya huele a nepotismo, dice, en un partido.
0: Dios santo, Amaponentaja, Lixmar, saludos, profe. Gracias, Lixmar.
1: A todas las madres de Yusco, nos dice Lixmar Alvis Cabrera. Un abrazo especial a todas las mamitas del distrito de Yusco, de Quiñota, de Colquemarca, Capajmarca, Libitaca, Chamaca y Belilla.
0: Muy bien, las 6 de la mañana con 41 minutos, 6 y 41 minutos en Colilazo Noticias. Primero son la información. Así está el ambiente político, ya, amigos oyentes. Así que yo pienso que para las siguientes semanas ya vamos a tener, Ruth, la relación, ¿no es cierto? La relación de quiénes van a ser realmente los regidores de cada agrupación política, ¿no? Y
1: espero también a nivel distrital.
0: Claro. Espero que se lleven regidores, amigos oyentes, que hagan algo. No vaya a ser como en esta gestión, nuestros regidores. Apenas yo escucho de dos regidores, el señor Froilán Batallanos y el señor Zapacayo Gros. Nada más. De los demás regidores, lamentablemente, no se escucha nada.
1: Y hace unos días, ¿no? También hacía presencia la regidora Aide. Son los únicos. De cierta forma, todavía, como quien dice, están respondiendo su cargo, viendo por nuestra población. Sin embargo, otros regidores no sabemos si aún siguen siendo regidores o de repente han renunciado o simplemente van a su sesión de consejo, ¿no? Le llaman, se juntan, comen bien, firman para que reciban su sueldo de fin de mes.
0: Por la dieta.
1: Solamente, claro. La dieta. Entonces, solamente para ello y el resto de los días desaparecieron, no cumplen su función. Uh-huh. Entonces, bueno, esto también hay que evaluar bien, señores candidatos, y usted que desea tal vez ser regidor o regidora o de repente le han propuesto, evalúelo bien. No es tal vez un cargo de decir voy a entrar y bueno, espero que pase los 4 años y que me den mi dieta, no es así, ¿no? También ahí va muchísimo el tema personal, el cómo usted queda con el pueblo, ¿no? Muchas personas mueren ahí y ni más ni para presidente, al final ni para boca de una organización lo quieren porque saben cómo es usted. Entonces, estar de regidor aquí en nuestra provincia, en nuestros distritos, es estar también en el ojo de la tormenta, al igual que el alcalde.
0: Así es. Bueno, por lo visto, Ruth Miriam está mirada también para ser regidora. Muchos partidos políticos estarán ya ahí, intentando de media.
1: No, ese es un compromiso fuerte, profesor Darwin. ¿No? Yo lo veo así. Para mí, ocupar algún cargo en nuestra provincia de Chumbilcas o en mi distrito de Colquemarca no es simplemente decir soy regidora o cumplo esta función. Soy no. Es también trabajar por nuestro pueblo, es cumplir sobre todo con las funciones. Y no es, sinceramente, no es fácil asumir estos cargos. Así que, bueno, todavía de mi parte no hay ningún tema o conversado o algo así en este aspecto. Pero siempre nosotros vamos a estar aquí inculcando que nuestras autoridades cumplan su función, que trabajen por nuestros niños, nuestros adultos mayores, que trabajen por educación, por salud, que son ejes muy importantes. Sin educación, un pueblo simplemente obedece y acepta lo poco que viene de, en este caso, de nuestra, desde nuestra república, ¿no? Desde Lima. Aceptamos y decimos gracias, amén. Eso es sin educación. En cambio, con educación reclamamos. Y tampoco hay educación sin salud. Ahí tenemos muchos niños con el tema de anemia, que sí hemos visto se está trabajando mucho, pero tampoco se está haciendo seguimiento en niños menores de 5 años que están en inicial. Puede. Hay niños con autismo, hay niños con TDAH, hay niños con diferentes condiciones y nadie dice o hace absolutamente nada. Entonces son aspectos que se tienen que ver.
0: 6:45 en Corilazo Noticias. Primeros en la información, saludos a mis chicos de la promoción 2026 de allá de Antuy, la Olimarca. Hoy ya tenemos la hora cívica, así que me adelanto un poco, Ruchita, por favor. Te dejo adelante, con más noticias, favor. Te dejo con más noticias para toda nuestra gente. Hablemos de la OMPE, 99.6%. No sé si esta semana terminará o no terminará. Adelante, Luz, con más noticias, por favor.
1: Gracias, profesor Darwin. Nos vemos el día de mañana. Entendemos también que por trabajo uno a veces se tiene que retirar, incluso se tiene que ausentar. Se le entiende. A ver, deme un momento, tenemos un comunicado de la de ovejas, nos dicen, vamos a pasarlo. Atención, nos dice, se ha encontrado una ovejita, ¿dónde? Acá en el Colegio Daniel Estrada, al número 980-455-471, 980-455-471, es el número, 471. Así es. Bueno, un placer para nosotros, ¿no? Una alegría servir por este medio de comunicación y que podamos apoyar a muchos ciudadanos. Acaba de llegar la dueña de esta ovejita que se ha perdido. Ella decía, ya, pensé que ya no había. Sin embargo, bueno, se va con la felicidad. Y gracias, gracias a la persona. Nos hubiera gustado que nos pusiera su nombre. Gracias por traer este comunicado y ser una persona honrada. Muchísimas gracias. Gracias a ello, una mamita acá, feliz, ¿no? Con la alegría en el rostro, se retira para hacer la llamada y, por supuesto, ir a recoger a este corderito. 6:47, asimismo, haber comunicado a todas las personas con discapacidad, esto en el distrito de Yusco, hoy 11 de mayo, hora 9 de la mañana, se va a llevar reunión de suma urgencia, para lo cual asistir sin falta, atentamente, Feliciano Molina y Vicente Mantilla. A ver, amigos que tienen diferentes discapacidades, ustedes tienen una reunión el 11 de mayo, ¿hoy qué estamos? Hoy tienen la reunión a partir de las 9 de la mañana en el distrito de Yusco. Así es. Entonces, vamos a hablar, como decía el profesor Darwin, antes de irse, de este tema de la política. A ver, tenemos otro comunicado. Sí, cumplimos. A ver, dice, se le comunica a todos los comuneros del anexo Puente Hoyo, un abrazo para ustedes, a todos los comuneros de Puente Hoyo, así les hace recordar nuestra asamblea el día 11 de mayo en el lugar Yarqaqasa, se le comunica la junta directiva. Kunan punchaymi kankunaja asamblea kichiskashan ke Yarqaqasa chaypi, mana imahora tenemos cacho, ahora no tienes que leer. No indica, pero sí tienen una reunión. Más bueno, ustedes ya imagino, ya saben, ¿no? Más probable es entre 8 o 9 de la mañana inicia. Entonces, el día de hoy tienen una reunión de suma urgencia. Bien, regresando al desarrollo de nuestra información, Les decíamos que este 7 de junio, Chaypunchaytan Yahta Masikuna, que hay segunda vuelta de elecciones Nisca Aparicuk, y Chaka Manan Kunankama, que hay Ompe Nisca 100% Niscata respuesta Niscata Comunrach, o resultado Niscata Comunrach, Paikunariki Nimushanku, Yupayashaiku, Yupayashaiku, Nespa, y Chaka Nyaupashanku, señora Keiko Fujimori, ¿no? 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En conclusión, otra vez, unos 5 años más. La señora Keiko Fujimori va a hacer lo que desea con nuestro país, ¿no? A veces lamentable, pero de esta forma está ya, ¿no? Prácticamente decidido. Sin embargo, nosotros sí o sí tenemos que dar nuestro voto, ¿no? Esperemos también un buen trabajo del partido JP. Si ganara, un buen trabajo, que su equipo técnico esté bien equipado y ellos puedan hacer un buen trabajo por nuestro país. También sabemos que desde aquí, desde el distrito de Yusco, de nuestra provincia de Chumbivilcas, está la doctora Analí Márquez, una gran amiga, que ella también está como ahorita, ella es diputada. De ganar Sánchez, ella va a ser vicepresidenta. Si Keiko hace su pataleta por ahí y dice chao Sánchez, la doctora Analí Márquez va a ser la presidenta. Y sigue haciendo pataleta, le dice chao, la señora de Puno, ¿no? No recuerdo el nombre. Ella, y ojalá que no pase también lo mismo que ahora, ¿no? Que entra un presidente, lo sacan porque no les conviene, porque simplemente no hace lo que dice el partido Fujimorismo, entonces lo retira. Ojalá no pase eso. Y también muchos decían, ¿no? El voto que se ha dado a Sánchez no ha sido tal vez por él, ha sido por Castillo. Y el objetivo ha sido que Castillo, apenas si ganara Sánchez, ingrese, le den libertad. Son compromisos que estamos a la espera de que se cumplan. 6:51. Asimismo, esta información es importante, queridos amigos radio oyentes. A ver, desde Cusco nos han informado que se van a registrar niveles extremos de radiación ultravioleta. Esto es un incremento considerable de las temperaturas diurnas, según informó la Oficina Regional de Gestión de Riesgo de Desastres y Seguridad. Las temperaturas podrían alcanzar hasta los 26 grados, mientras que la radiación UV llegaría a niveles de 16 hasta 17, considerados extremadamente peligrosos para la salud, sobre todo para la piel. 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Bueno, ya están chispejayachanches desde la mañana hasta la noche, a trabajar, sobre todo en la chacra, ¿no? No hay tiempo para dormir, para descansar, ni intimar. 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Que hay yachtan chispa, a los que les gusta la pelea de gallos, ¿no? Que hay yachtan chispa en Santo Tomás, yachtapin, callarirun, cañan, que actividades nizcacuna, campio, bueno, actividades galísticas, nizcan, que hay yachtan chispa, callarin, cajaik, ajmantan, 16 de mayo, estamos ya 11, prácticamente falta solo 5 días, 16 de mayo hasta el 28 de junio, nizcatan, callarin, chaypio, sí que participación, nizcacanca, que hay mil. Bueno, Huaranca, Ixquechunca, Tahuayo, Galpones, 1024 galpones provenientes de distintas regiones del Perú. Nismarique, Huilla, Camuchanco, Chega, Picuna, Maicuna, Keipi, Patsipanquiches, o simplemente nos, les gusta observar, ¿no? Entonces ya inicia este por fiestas de nuestra provincia de Chumivilcas, que es en junio. Entonces ya estamos cerca también y ya inician diferentes actividades. 6:55, Kelly, muchas gracias. Nos vamos, regresamos, retornamos el día de mañana con esta y mucha más, bueno, con más información. Antes, Kelly, dame unos minutos, vamos a revisar también. Claro, nuestros amigos que nos escriben, no queremos irnos sin leerlos. Freddy Quispe nos dice, es la pura verdad, eso está visto, no solo están haciendo campaña millonario, todos los, chaycunapas, ya están en campaña, tarúa España, purishanku, nispan y mushan, tiene que lecturar todo completo los comentarios, no, bueno. Normalmente lo hacemos, Freddy, pero el detalle es que hay palabras un poquito fuertes y a estas horas de la mañana tenemos muchos pequeños niños que nos están escuchando, entonces palabras un poquito fuertes, tratamos de no mencionarlos, pero sí los lecturamos. Entonces también, bueno, un poquito aclarando ahí, nos dicen, ¿no? Hay algunas personas que están año tras año en la municipalidad y ya están en campaña, ¿no? Y cuando entra de repente una nueva persona, pues simplemente le dicen, tú no eres del partido. No, peor aún, y me ha pasado, ¿eh? Peor, Kelly, ¿sabe qué pasa? Entras a alguna municipalidad a trabajar y los que están ahí te dicen, no, pero a ti no te hemos visto en la campaña. Yo he lavado platos, yo he lavado ollas. Y creen que ellos tienen derechos a estar en la municipalidad y no pueden entrar otros profesionales. Casos así terribles que pasan dentro de nuestras municipalidades. Y la pregunta muchas veces es, ¿no? ¿Y dónde están los regidores? ¿Dónde están? Y esas personas no se dedican tal vez al trabajo. Lo que hacen es ser, bueno, ¿cómo le digo? La asistenta personal de su jefe, ¿no? De repente del subgerente de alguna área, y le lavan la ropa, le cocinan la comida. ¿Y qué hacen en la oficina? Le preparan su café, están al pendiente, ¿no? ¿Qué desea usted? O si tienes que hacer algún pago personal, pues yo estoy acá, ¿no? Se dedican a ese tipo de trabajos y se dedican a hacer simplemente algunos problemas dentro del área. Sí pasa eso, entonces ya, señores regidores que están de candidatos, por favor, estar atentos, vayan viendo ya cuál va a ser vuestro trabajo y mata haikata un municipio majaikus paruankich y chamana chimata pasruakun y solamente hay sesión consejo marispatiarunke mijorunke chimante kilatukuitata dietata cheshkunke o es así nomás. Entonces también hay que buscar información. Busquemos información ahora en el celular, hay todo y todos tenemos celular, entonces es momento. 6:57. Ahora sí me voy. Muy buenos días y gracias por estar con nosotros. Que tengan un excelente día.
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0: Son las 7 de la mañana.
1: Uno.

0: 7 de la mañana con 3 minutos, nos vamos a nuestros titulares.
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0: Atención a las 7 de la mañana con 3 minutos, por supuesto que sí, a esa hora nos vamos a nuestros titulares. 7 de la mañana con 4 minutos, nuestros primeros titulares, estamos en la segunda edición de Corilazo Noticias, primeros en la información del día de hoy, lunes 11 de mayo del año 2026. 7 de la mañana con 4 minutos, con la participación de madres representativas de las instituciones educativas públicas y privadas, ayer en horas de la mañana se llevó adelante el acto protocolar en la Plaza de Armas de la ciudad de Santo Tomás en el marco del Día de la Madre. 7 de la mañana con 4 minutos. Con diversas actividades como el Festival Gastronómico de Cuy, ayer se desarrolló la conmemoración del Día de la Madre en el Estadio Municipal de Condepampa, organizado por la Comuna Provincial y Asociación de Criadores de Cuy del Distrito de Santo Tomás. 7 de la mañana con 5 minutos, algunos niños y personas de la tercera edad vienen sufriendo los primeros impactos del clima adverso que se presenta en nuestra provincia de Chumbivilcas, región Cusco y el sur de nuestro país. 7 de la mañana con 5 minutos, rondas campesinas de la comunidad campesina de Huashca, algunos pobladores de Yusco y Quiñota, el último viernes lograron ubicar y rescatar los restos mortales del señor Sebastián El Mesuri, de 66 años, quien desapareció hace más de un mes atrás. 7 de la mañana con 5 minutos, familiares del quien en vida fue Sebastián El Mesuri, ayer dieron el último adiós luego de haber realizado búsqueda por varias semanas y haber encontrado en Tiobamba, anexo perteneciente de la comunidad de Huashca, Colquemarca. 7 de la mañana con 6 minutos, la institución educativa de Cuatro Esquinas de la comunidad de Yavina, distrito de Santo Tomás, viene conmemorando más de 50 años. Con ese motivo se viene desarrollando diferentes actividades conmemorativas, así lo dio a conocer el profesor Roberto Curo. La Asociación de las Personas con Habilidades Diferentes del distrito de Yusco, el próximo lunes 11 de mayo, sostendrá una reunión con el alcalde Jaime Mantilla Chancuaña sobre el proyecto de la construcción de la casa de refugio. 7 de la mañana con 6 minutos, dirigentes de la provincia de Chumbivilcas oficializarán en la reunión de la Liga Agraria para el desarrollo de la Asamblea Popular a llevarse a cabo en las próximas semanas, donde se evaluará el retiro del gerente municipal por no cumplir con sus funciones administrativas. 7 de la mañana con 7 minutos. A esa hora nos vamos a una breve pausa y luego retornamos con más notas informativas y con el desarrollo de más informaciones y con las diferentes comunicaciones.
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0: Les informo la hora en el país, son las 7 de la mañana con 12 minutos, son las 7 con 12. Bienvenidos, bienvenidas a Curilazo Noticias, primeros en la información, en la segunda hora informativa. Vamos de inmediato, Kelly, con nuestros entrevistados a esta hora de la mañana.
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0: Esta mañana es un gusto y un honor expresar el saludo a dos distinguidos ciudadanos comuneros de la comunidad campesina de Huashca Urinzaya,

0: perteneciente al distrito de Colquemarca de la provincia de Chumbivilcas. Estamos en contacto con el señor Juan Carlos Raime, él es presidente comunal, el señor Francisco Anaya en su condición de presidente de Rondas Campesinas. La comunidad campesina de Huaxca, la comunidad, el último viernes realizaron un hermoso trabajo de hermandad, de unidad, en función a que días antes recibieron una alerta de un hermano, de un poblador, que por ahí, por la zona de Tiobamba, se encontraba y parecía que habían ubicado pues restos de una persona. En función a ello, rápidamente se movilizaron, no escatimaron el esfuerzo alguno y en consecuencia lograron ubicar efectivamente a la persona, y lamento decirles que se trataba pues del señor Sebastián el Mesuri. Nosotros el día viernes, estimados amigos, fuimos un medio de comunicación de manera muy horizontal en tener que contribuir, en tener que canalizar la ubicación, el rescate y posteriormente pues entregar a los familiares de la persona, en este caso, que falleció. Don Juan Carlos, un gusto, mi hermano, saludarte. Lo propio, señor Francisco. Muy buenos días, bienvenidos a Corrillazo Noticias.
1: Buenos días, Adolfo. Saludar a tu programa, pues, hermano Lino. En ese momento nos están sintonizando a nivel de la provincia de Chumbivilcas. Ni siquiera en la provincia de Chumbivilcas, sino esta radio Corrillazo llega a diferentes lugares, hermano Lindo. Es un medio muy importante con nuestro pueblo de Chumbivilcas, hermano Lindo. Adolfito, bueno, con esa voz que tienes, hermano, siempre estás informando, al tanto, informado lo mantienes a nuestro pueblo de Chumbivilcas. Fruto de esto, nosotros también nos permitimos a comunicarnos en tu programa, siempre cualquier percance, cualquier problema, cualquier cosa que esté pasando, siempre esté informado a nuestro pueblo. En este entender de que el pasado viernes nosotros decíamos posiblemente podría ser, ¿no? Pero antes, nuestros condolencias para la familia Elme, seguramente ayer ya dieron último adiós. Así es la vida, se adelantó nuestro hermano, pero seguramente ya estarán haciendo las diligencias, lo que es las investigaciones, pero nosotros habíamos dicho posiblemente podría ser, porque los ronderos de ese momento todavía no estaban llegando cuando estaban para que puedan apoyar a esto. Entonces había sido nuestro hermano finado de la comunidad Jultura y Puente Juárez Camaraca, seguramente él ha podido caerse al río o tirarse del puente, ¿no? Más o menos es una imaginación, y por eso lo arrasó el río de Santo Tomás hasta ese lugar. Pero gracias también, había vestido pues con un buzo, también una chutera, y esa chutera estaría bien amarrado y no pudo salir el buzo, ¿no? Entonces ese lo trancó a una piedra. Si no era ese buzo, hubiera llevado, no sé, a dónde, ¿no? Hasta hoy día no hubieran encontrado, más o menos es eso, nuestro hermano. Bueno, y ahí se quedó, ya recogieron, y policía también, esta parte de policía estaba ese día, también nuestros hermanos de Yusco vinieron, nuestros rondas de Campesí de Huasca, todos ellos y los familiares seguramente ya movilizando en otros aspectos, ¿no? Pues mientras eso, ellos estaban ahí, pero ya han hecho cruzar de Tiobamba hacia el frente, entonces en una camioneta se la han traído. Hermano Lino, entonces, de esa manera ocurrió. Entonces, hermanito, siempre estamos al tanto, siempre ayudarnos entre nosotros, nadie estamos libres de nada, hermano Adolfo.
0: Así es. Estamos de la misma forma en contacto con el señor Francisco Anaya. Don Francisco Huauquillay, ¿cómo estás? Muy buenos días, Alianche Meinaya.
2: Buenos días, señor periodista Adolfo, y asimismo también quiero saludar a todos nuestros hermanos, a ver, que nos sintoniza este radio Corrillazo. Como usted indica, mi nombre es Francisco Anaya Pauca, presidente de Ronda Campesina, aquí de la comunidad Huaxca Orinchaya, distrito Colquemarca. En la seguida, pero quiero decirle Adolfito, de que el señor se había encontrado en el río tirado. No sé qué habrá pasado, pero hasta el momento que nadie sabe, el Dios sabe, que legalmente se habrá traído pues, el río, ¿no? Y se había estancado una isla. Entonces me parece que ha estado ya más de un mes, han dicho según que sus familiares, pero en ese momento de que no aparecieron ni sus familiares, ¿no? A pesar de que tenía sus hijos, pues dicen de que hay también sus otros familiares, pero su sobrina nomás, su prima sobrina nomás apareció. Y hasta la tarde nadie de sus familiares aparecieron. Entonces, nosotros nomás con la policía, así nomás nos hemos hecho sacrificio sacando de ese río, porque su hijo también ha venido un rato, se había venido después. No sé, ¿a qué se debe estos señores también? Porque ya no se preocupa, me parece que de sus papás. Entonces, bueno, así tendrá que ser, porque vamos a hacer este señor Adolfo, ¿no?
0: Sí.
2: Así los hijos también cuando tengamos nuestros hijos también, así sabes, no nos recuerda, nos vota, así, ni siquiera se cuentan, ¿no? Entonces, no sé, algo habrá pasado este señor, entonces ahorita estará pisado bajo tierra este señor, pero el Dios nos responderá, ¿no? Bueno, el Dios nos pidiera, de repente sus familiares que nos, de repente nos responde con malas, pero de repente el señor grande.
0: Sí. Ese día, señor Francisco, tengo la información que también nuestros hermanos de Llusco, ¿no es cierto? Algunos hermanos de Llusco, de Quiñota también, de manera humana, de manera amable, preocupados ellos también, sumaron esfuerzo al extraordinario trabajo de integrantes de rondas campesinas que se movilizaron, ¿no? En coordinación con el presidente comunal, el señor Juan Carlos Raime. En todo caso, también hay que, digamos, confraternizar, saludarnos y motivarnos y seguir trabajando en conjunto las rondas campesinas, vecinos de buen corazón, que de repente no solamente en este tipo de casos somos capaces de unirnos, sino también en otras acciones cuando nosotros así lo deseamos, podemos lograr objetivos grandes y de esa manera nuestros pueblos siempre estén unidos.
2: De todas maneras, si nosotros siempre, así como la ronda campesina, es nuestro trabajo, es así, ¿no? Entonces nosotros trabajamos como la ronda que hace 24 horas, cualquier caso, cualquier cosita, hay problemas, todo. Entonces nosotros funcionamos los 24 horas. Felicitamos también a los hermanos también de Llusco, el presidente de ronda central, a también la Liga Agraria, ellos también han venido. Hemos estado ahí con ellos, nomás nos hemos hecho, hemos levantado junto con los policías de el cadáver, ¿no? Entonces, así está haciendo Adolfito, pero lamentablemente que no, esos momentos que no aparecieron sus familiares, es un gran problema, ¿no? Pero a pesar de que han buscado más antes, dice, pero ese rato cuando de repente se enteró el cadáver está en el río diciendo y para ese rato ellos no aparecieron, ¿no? Entonces eso es un poquito también nos preocupa a nosotros. Así no debemos que estar, así no debemos que actuar, ¿no? Como familias, como hijos, como parientes. Entonces, pero ¿qué vamos a hacer, Adolfito? Entonces, muchas gracias, Adolfito, y eso nomás yo también quería decirle.
0: Muy bien. Señor Juan Carlos, en tu condición de ser presidente comunal, en todo caso, tu mensaje, tu llamado y sobre todo reflexión con nuestra población en relación al trabajo extraordinario que realizaron el último viernes.
1: ¿Aló?
0: Sí, te escucho, mi hermano Juan Carlos, tu reflexión final, por favor.
1: Adolfo, una vez más, también a las rondas que tenía que acompañar a Nicanor Taipe, lo que es vicepresidente, también la ronda campesina Vicente Arenas. Bueno, todos ellos, bueno, han colaborado para esta la ronda campesina. Inclusive tendrían que trabajar las rondas campesinas coordinadamente con sus distritos, con otras provincias, con otras regiones. De esa manera, de repente, también podemos parar el aguijeo, los problemas que pueden pasar posteriormente, ¿no? Entonces, hermano, pasando a otro tema también, de que en el distrito de Colquemarca, pues, no, nadie se imaginaba, pues, que a estas alturas, que estamos ya en mes de mayo, que nuestra lluvia continúa, pero por un lado ya también, algunos ya no quieren la lluvia, ¿no? Porque más que todo la cementera de las papas, pues, están gusanándose, hermano lindo, y además también bastante plaga, se ha vuelto plaga las palomas se preocupan de las personas que han sembrado quinoa, están cuidando, ¿no? Todo el día, si no se lo termina, son pues miles de palomas que se han aparecido, y ese también hay que tomar ya en cuenta, ese es el juicio para el agricultor, hermano lindo.
0: Es un tema interesante que usted acaba de poner de manifiesto, la presencia de palomas, por ejemplo, en el sembrío de quinoa, ¿no? En los siguientes días nosotros vamos a tratar de conversar con un profesional de la manera cómo puede orientarnos y qué hacer frente a la presencia de palomas, que efectivamente lo hemos escuchado de varios pobladores. Muchas gracias, señor Juan Carlos. A seguir trabajando, un fuerte abrazo para toda la comunidad campesina de Huasca Urinzaya.
1: Muchas gracias, buenos días, sigue adelante.
0: Gracias, señor Francisco, muy buenos días.
3: Buenos días.
0: Las 7 de la mañana con 23 minutos, 7 con 23. Un fuerte abrazo para todos nuestros hermanos de la comunidad campesina de Huasca Urinzaya. El día viernes se han organizado y se movilizaron inmediatamente y rescataron pues los restos del señor Sebastián el Missouri. Por otro lado, también debo destacar de que el día viernes estuvimos en permanente contacto con la señora Celia Elme, ¿no? Uno de sus familiares, y ella también, en representación de su familia, trataba de coordinar, ¿no? En fin, entonces, luego también de la reflexión realizada por nuestros hermanos de Rondas Campesinas de Huasca, que su reflexión realmente es justo, más allá o no de que en la familia hayan tenido algunos inconvenientes, en fin, lo importante es que lograron ubicar al señor Elme y ahora pues ya descansa en la diestra del señor, ¿no? Eso es lo más importante. Cualquier tipo de inconvenientes, problemitas que por ahí siempre a veces hay en la familia, dejar de lado y reflexionar en función a la importancia de la vida y en función a las circunstancias en la que podemos encontrarnos. Las 7 de la mañana con 25 minutos la hora en todo el país. Hasta ahí la nota informativa en relación a ese tema. Estamos en la segunda hora informativa. Estamos presentando Curilazo Noticias, primeros en la información.
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0: A esta hora vamos de inmediato al contacto con nuestros corresponsales Kelly.
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0: Desde Colquemarca vamos de inmediato hasta Quiñota, la tierra de vacabajas y de reloj solar, en la voz de nuestro compañero Alejandro Imata Caballero, nuestro colaborador. Señor Alejandro, buenos días, Ayllancho, Alejlacho y Minayan, adelante con las informaciones desde Quiñota, te escuchamos muy atentamente. Adelante, señor Alejandro, te escuchamos.
6: Sí, un ratito.
0: 7:26.
6: Buenos días.
0: Buenos días, señor Alejandro, ¿cómo estamos?
6: Estamos acá en Quiñota.
0: Adelante, Huaytechay, con la nota informativa, te escuchamos.
6: Muy buenos días a todos los oyentes de la radio Curilazo. Estamos de aniversario.
0: Feliz aniversario.

0: Sí, señor Adolfo, muy buenos días. Quiero saludar a nuestra de provincia de Chumbivilcas, de aquí de Quiñota. Quiñota está de aniversario en las cuatro comunidades campesinas. Estamos organizando, hoy día se lleva la gran carrera de caballos, hoy día y mañana más, señor Adolfo.
1: Excelente. ¿Dónde se lleva? ¿En qué lugar se lleva a cabo la carrera de caballos?
0: Estamos acá en Angospata se lleva mañana, hoy y mañana más, señor Adolfo.
1: Excelente. Participan de las cuatro comunidades campesinas, ¿verdad?
0: Así es, señor Adolfo, así participan desde las cuatro y están invitados otros vecinos también.
1: Perfecto. Están invitados los vecinos. Y felicitaciones, pues, porque el pueblo organizado ha hecho posible que las actividades en el marco de un nuevo aniversario del distrito de Quiñota se haga realidad. Y bueno, a pesar de que la comuna distrital en su momento emitió un comunicado de que no se llevara, pero las comunidades proactivas, los vecinos, en fin, han puesto esfuerzo y finalmente se está desarrollando, por ejemplo, hoy y mañana, carrera de caballos. ¿Qué otras actividades más de pronto en los siguientes días tenemos, estimado Alejandro?
0: Sí, señor Adolfo, quiero hacer conocer también Comisión de Central de Festejos. Está como encargados a este eventos. A este señor Donato Capgemaní, alcalde de nuestro distrito, después el señor Claudio Aymar Bárcena, de la comunidad campesina de Quiñota, también el señor Adolfo Alonso Ugarte Cuacabana, de la comunidad de Atapayabayba. También el señor Romulo Chavachipa, de la comunidad Collana. También el señor Rele Rele Yanque Chawa, de la comunidad Pumayacta. El profesor Rele Valencia Aymara dice de Juris. Juris, también la señora Marisa Gaimes Rodríguez, jueza de paz de Quiñota. También el profesor Jesús Gómez Tomaya está como Liga Agraria. También el profesor Elmer Domínguez Sosa, Rondas Campesinas de Quiñota. Asociación de Criadores de Ganado de Línea también estarán presentes. También ahí están Asociación de Traidores de Caballos de Afila, también afiliaciones de caballos, varios de anexos de distrito. Así que estamos, esos programas están encargados de la Comisión Central, señor Adolfo.
1: Perfecto. Señor Alejandro, gracias por informarnos. Huayquechay, Pacariña, Jujmanta, Comunicación Canta, Quiñota, Distritúan.
0: Ariana pone canca con Uyacuñicuna, que Quiñota, Tamanta, y Macuna, Zapalcón, Zapapunchi, Chiconato, Nogaycopos, Rexerichimusaco, Lactans, Conama, de Chubibilques, Lactans, es bajo 8 distritos. Y haga gracias, que espacio, que vas a Raikmanto, Adolfo.
1: Un fuerte abrazo, muy buenos días, 7 de la mañana, 31 minutos. Vamos de inmediato con el espacio de nuestros comunicados en la voz de nuestra compañera Kelly Borda. Adelante, Kelly.
2: Atención, a la hora ya son las 7 de la mañana con 31 minutos. Se comunica a todos los usuarios de pensión 65 de Yavina, Chilhuani, Incuta y Picutani que el día jueves 14 de mayo se llevará una asamblea a horas 8 de la mañana. Tendrán visita de la oficina de ULE. Eso está comunicando atentamente el presidente. De igual manera se comunica el señor Jorge Huiza Achinquipa, que se encuentra en Tambo Huancarama, sector La Huaycucha, que debe de subir donde haya señal de manera urgente para comunicarse con su esposa Balbina Curo Zambrano. Se perdió 25 ovejas del sector Miski 1. Si alguien pudo ver estas ovejitas, por favor, por Japo, por Chicre, pueden llamar al número 973-43-6604. 973-43-6604. ¿Ya? Gran Pollada Pro Salud a favor del señor Genaro Bosa Chagua. Esto se va a llevar a cabo este miércoles 13 de mayo en el paradero de Yusco, en Santo Tomás Chumivicas, desde las 6 de la mañana. A ver, también tenemos invitación el presidente local del anexo Incuta de la comunidad campesina Picutani Yavina Chilwani y su junta directiva, en coordinación con las rondas campesinas, tienen el agrado de invitar a todos los pobladores de la comunidad y zonas aledañas a participar y disfrutar de la feria tablada ganadera y productos de la zona. Asimismo, se contará con actividades deportivas como fulbito de varones, degustación de exquisitos platos típicos de nuestra localidad. El evento se llevará a cabo el día jueves 14 de mayo del presente año en el lugar denominado Milluchuani, a un costado de la pista hípica de caballos. Todos están cordialmente invitados a disfrutar de esta importante actividad, cuya realización se verá realzada con su grata presencia, y es la primera vez que van a realizar una feria tablada de ganadería y productos de la zona, ¿ya? 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De igual manera, se comunica a todas las personas con discapacidad del distrito de Chusco que el día de hoy, 11 de mayo, a horas 9 de la mañana, se llevará a una reunión de suma urgencia, para lo cual deben de asistir sin falta. Atentamente, Feliciano Molina y Vicente Mantilla. De igual manera, se comunica a todos los comuneros del anexo Puente Coyo. Se les hace recordar que la asamblea, bueno, de la asamblea del día de hoy, que se va a llevar pues el día de hoy, 11 de mayo, en el lugar Yarcancasa, que se le comunica, eso está comunicando la junta directiva. Imagino que ya ustedes ya saben la hora de su asamblea, ¿ya? Son las 7 de la mañana con 35 minutos.
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1: Las 7 de la mañana con 37, 7 con 37 minutos en todo el país. Estamos en Corilazo Noticias, primeros en la información. Al 99.632% de actas contabilizadas, la diferencia de Roberto Sánchez contra Rafael López Aliaga es de 14.473 votos. En consecuencia, estimados amigos, es indudable que Roberto Sánchez pasa a la segunda vuelta. Mientras tanto, incluso para ayer, Rafael López Aliaga convocó a una marcha en Lima a sus militantes y simpatizantes con la finalidad de que apoyen en esta movilización por un supuesto fraude. Ayer, el partido de Rafael López Aliaga, los simpatizantes, los militantes o la convocatoria de Rafael López Aliaga, estimados amigos, en Lima ha sido penoso. ¿Por qué? Porque nadie acudió a su llamado, ¿no? Estuvieron más que 3, 4, 5 personas. Las personas más cercanas a Rafael López Aliaga finalmente tuvieron que rendirse, irse del lugar a donde convocaron a una movilización. Tuvo que aceptar a Rafael López Aliaga de que a la narrativa de que ocurre fraude, prácticamente pues ya su propia gente ya no les apoya. En consecuencia, indudablemente, pasará a la segunda vuelta con Keiko Sofía Fujimori, Roberto Sánchez de Juntos por el Perú. Esa es la última nota informativa. 7:39 en todo el territorio nacional. Continuamos con más información. En Corilazo Noticias, primeros en la información. El ex congresista Daniel Salaverry, estimados amigos, se pronunció en relación a la postura de Fuerza Popular. El ex congresista y militante fujimorista Daniel Salaverry volvió a marcar distancia del partido que integró alguna vez. Lanzó una dura crítica frontal contra el fujimorismo. Dijo: "No tengo miedo de apoyar a Roberto Sánchez. Más bien, hay que temer al fujimorismo", asegurando que el verdadero riesgo político no estaría en la candidatura de Roberto Sánchez, sino en el de Keiko Fujimori y su entorno político. Escuchemos lo que dijo Daniel Salaverry.
4: "Estar apoyando a Roberto Sánchez, ¿qué hará con el país?" Le dije: "¿Pero miedo a qué? Si él no tiene mayoría en la Cámara de Diputados, tampoco en la Cámara de Senadores. Más bien hay que tenerle miedo al fujimorismo, que ya sabemos cómo se comporta cuando tiene poder absoluto. Si no, miren ustedes el segundo gobierno de Alberto Fujimori. Así que calma, Roberto Sánchez no creo que intente hacer nada radical, y si lo intenta, lo más probable es que a los pocos días lo esté sacando, porque ya sabemos quién va a controlar la Cámara de Diputados y la Cámara de Senadores. Tranquila a esa señora y a todos los demás que estén pensando lo mismo".
1: Las 7:41, la hora en el país. Estamos en Corilazo Noticias, primeros en la información. Ayer se celebró el Día de la Madre a nivel nacional. Con ese motivo, estimados amigos, en horas de la mañana de ayer en la Plaza de Armas se llevó a cabo el acto protocolar, izamiento de banderas, así como también el desfile cívico escolar. Participaron en la ceremonia madres representativas de las diferentes instituciones públicas y privadas del ámbito del distrito de Santo Tomás, específicamente de la parte urbana y también la parte de periferia. Estuvieron presentes mamás de las instituciones educativas, ellas, por supuesto, con la identidad que les caracteriza. Asimismo, la comuna provincial hizo entrega de unos presentes a las mamás representativas en la Plaza de Armas. Luego del evento se dirigieron al Estadio Municipal de Condepampa, donde se llevó adelante importante evento gastronómico, el Festival de Cuy. No solamente se llevó a cabo el Festival de Cuy, sino también otras actividades, los cuales han sido pues momentos de algarabía, en fin, ¿no? Solo que en horas de la tarde, lamentablemente vino la lluvia y de alguna u otra forma algunas actividades que estaba programado no ha permitido que se desarrollara con total normalidad. Lo importante es que Las instituciones públicas y privadas el día de ayer festejaron a las mamás. De la misma forma, en los demás distritos también, la misma actividad se desarrolló incluso el día sábado y ayer domingo también. En consecuencia, las mamás ayer estuvieron muy contentas, muy, muy felices. Y por supuesto, todo o toda la actividad desarrollada es merecido. 7:43 a.m, estamos en Corilazo Noticias, primeros en la información. Kelly, ¿tenemos más notas informativas? 7:43 a.m, la hora en todo el territorio nacional.
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1: Siete de la mañana con 43 minutos, estimados amigos. Líderes políticos de las diferentes organizaciones políticas, estimados amigos, ayer utilizaron sus redes sociales para expresar el saludo a las mamás por su día, ¿no? Líderes políticos del ámbito de la provincia de Chumbivilcas, la región y también el país. Hoy por hoy, las redes sociales como el Facebook y también el TikTok son medios digitales extraordinarios para que uno pueda expresar lo que piensa, lo que siente. En esta oportunidad, por ejemplo, ¿qué mejor para saludar a las mamás? Continuamos con más notas informativas. Son las 7:44 a.m. Estamos en Corilazo Noticias, primeros en la información. Son las 7:44 a.m. Estamos en la segunda hora informativa. Por otro lado, de las notas informativas, estimados amigos, estos días los niños en estos momentos están teniendo serios problemas en su salud y también las personas de la tercera edad. Resulta que los días pasados, pues tuvimos bajas temperaturas, es decir, se han presentado heladas, ¿no? Y ahora, en estos momentos, tenemos un sol, o el cielo, mejor dicho, nublado, ¿no? Con tendencias a que en los siguientes minutos o las siguientes horas podríamos tener presencia de precipitaciones pluviales. Estos cambios, estimados amigos, generan que nuestra salud no necesariamente esté en condiciones. De hecho, los niños son los más vulnerables a estos cambios bruscos en la temperatura. Si no es para hoy día, para mañana vamos a tener una entrevista con un o con una profesional, quienes nos van a orientar qué debemos hacer para prevenir, por ejemplo, el resfrío, el gripe. Ahora mismo ya los niños de 3, 4, 5 años, que dicho sea de paso, se dirigen a sus instituciones educativas, están teniendo presencia de gripe y tos en algunos casos. Asimismo, también las recomendaciones, por supuesto, modestas recomendaciones, es que en este momento lo que tenemos que hacer no es sino abrigar a los niños, ¿no? A los estudiantes de nivel primaria y también los jóvenes que se dirigen al colegio deben abrigarse bien para de esa manera evitar problemas posteriores en su salud. De la misma forma, las personas de la tercera edad, especialmente en las comunidades campesinas, ¿no?, deben abrigarse bien. Continuamos con más notas informativas. Son las 7:46 a.m. Las 7:46 a.m, la hora en el país. Estamos en Corilazo Noticias, primeros en la información. Amigos, ayer varios programas televisivos a nivel nacional emitieron un reportaje en relación a la denuncia puesta a Roberto Sánchez todavía en los años anteriores. Los medios de comunicación de la capital de la República Lima, pues naturalmente están asustados porque Roberto Sánchez tiene mayor posibilidad de poder superar en la segunda vuelta electoral a Keiko Sofía Fujimori. Por eso es que están emitiendo reportajes, ¿eh?, casi en la mayoría de los canales, al menos de corte nacional. Y seguramente en el transcurso de estos días, la Secretaría General de Juntos por el Perú a nivel nacional tenga que emitir algún tipo de pronunciamiento o desmentir, porque la denuncia de alguna otra forma compromete al actual candidato o líder de Juntos por el Perú, Roberto Sánchez. Pero el hecho de que los medios de comunicación de la capital de la República Lima emitan informes ya no es tan novedoso. ¿Por qué? Porque los años anteriores, con el candidato que no les gustaba, siempre su postura ha sido pues adversa, ¿no? Es decir, tratar de bajar las llantas y de esa manera hacer que sus representantes o los candidatos de su preferencia ganen en la segunda vuelta. Aunque la población ya se da cuenta claramente y en esta oportunidad la población ya no se dejará engañar. Pero lo cierto del caso es que van a continuar con ese tipo de reportajes que están acostumbrados a realizar algunos medios de comunicación de corte nacional de la capital de la República Lima. Les informo la hora en el país, las 7 de la mañana con 48 minutos, 7 de la mañana 48 minutos. Estamos en la segunda hora informativa de Curilazo Noticias, primeros en la información. Kelly, 7 con 48 minutos, la hora en el país.
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1: Las 7 de la mañana con 49 minutos. Ayer, estimados amigos, en el programa de Punto Final se presentó Jorge Nieto, ¿no? Del partido Buen Gobierno. ¿Qué dijo Jorge Nieto? Ha pedido reunión con el presidente del Jurado Nacional de Elecciones. Tienen que abrir el proceso de auditoría. Escuchemos lo que dijo Jorge Nieto en el programa de Punto Final.
5: El Jurado Nacional de Elecciones debería abstenerse de proclamar quiénes pasan a segunda vuelta.
6: Esa es una decisión difícil, pero lo que sí creo que debe hacer el Jurado Nacional de Elecciones es abrir el proceso de auditoría. Según la información que yo tengo, hoy día esa auditoría la está haciendo el organismo competente del Jurado Nacional de Elecciones. Señor Burneo, eso no va a resolver nada. Es crisis de legitimidad lo que tiene el Jurado Nacional de Elecciones y la OMPE, resultado de lo que ustedes han hecho. Tiene que abrir el proceso de auditoría. Puede ser una empresa internacional, pueden ser universidades que tienen las capacidades y competencias para hacerlo, pueden haber una o dos empresas nacionales que pueden hacerlo, los representantes técnicos de los partidos, pero no puede ser una cosa que se hace ahí entre gallos y medianoche en el jurado con el organismo técnico.
5: Si se proclama a los candidatos que ya están corriendo eventualmente, extraoficialmente, en una segunda vuelta. Y se descubre que ha habido aquí, más allá de las irregularidades, una voluntad.
6: La pregunta que usted me hizo, el jurado tiene que mirar muy bien en qué momento hace. Primero que haga la auditoría como debe hacerse. Hoy no la están haciendo como debe hacerse. Yo le pido al señor Burneo que haga como debe hacerse la auditoría y le pido que me dé la cita. Se le pidió para el próximo martes. Quiero ir a explicarle la importancia política para la democracia peruana de esa auditoría, para lo que ha pasado, pero sobre todo para lo que viene, porque lo que necesitamos es un gobierno legítimo. Ya de por sí en la disposición de fuerzas, lo más probable es que sigamos en esta confrontación en la que hemos estado los últimos 10 años, que no le conviene para nada al país.
1: Las 7 de la mañana con 51 minutos, 7:51 minutos en todo el territorio nacional. El último viernes en las diferentes instituciones educativas festejaron a la mamá por su día. En la institución educativa inicial Santa Bárbara, las madres de familia se organizaron de una manera interesante, gracias también al entusiasmo que pusieron las maestras y de igual forma también la directora de dicha institución educativa. Estuvieron presentes las mamás, tuvieron la oportunidad de recibir su presente a nombre de la Asociación de Padres y Familia. Para todas las mamás les entregaron un presente consistente en una hermosa taza que les va a servir, por supuesto, para poder preparar su cafecito, su matecito calientito, ¿no? Así que todas las mamás recibieron su presente. Asimismo también, el día sábado, la institución educativa particular San Juan Innova School festejó a las mamás sanjuaninas, de igual forma también a las mamás del distrito de Santo Tomás. Y así sucesivamente otras instituciones educativas tuvieron a bien de poder festejar a las madres este último fin de semana. Continuamos con más notas informativas en Curilazo Noticias, primeros en la información. Estamos en la segunda hora informativa. En cualquier momento vamos al contacto con la provincia de Canas. En cualquier momento, pero entre tanto, Estamos en la segunda hora presentando Corilazo Noticias, primeros en la información. Adelante, Kelly.
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1: Las 7 de la mañana con 53 minutos en todo el territorio nacional. En cualquier momento, comunicación con la provincia de Canas, con nuestro compañero Ever Jaquewa, de Radio Tupac Amaru. 7:53, la hora en todo el territorio nacional. Bueno, sí, efectivamente hay problemas, ya las personas, las familias están muy preocupados por la presencia prolongada de lluvias en el distrito de Santo Tomás y la provincia de Chumbivilcas. No solo en la provincia de Chumbivilcas, sino esto afecta en todas nuestras provincias del sur del Perú, en la región andina. Estamos, cuando hay presencia prolongada de lluvias, afecta naturalmente el cultivo. En estos momentos ya debería presentarse, inclusive, no es porque estamos pidiendo, sino la helada, porque esto va a permitir que la producción madure lo más rápido posible. Pero ahora la gusanera está avanzando en el cultivo de la papa, porque prácticamente la presencia de la lluvia no permite que tengamos que escarbar. Ojalá de que estos días podamos prácticamente tener, ya no tener la presencia de lluvias, porque esto está generando, esa es la preocupación de nuestros hermanos en las diferentes comunidades campesinas, porque si no, este año la producción va a ser perjudicado, ¿no? Aguardamos que esto no sea así. 7 de la mañana con 54 minutos en relación a ese tema. ¿Qué tenemos que hacer? ¿Qué tenemos que hacer sobre ello? Hoy o mañana vamos a conversar con los profesionales entendidos. Por ejemplo, tenemos ingenieros agropecuarios, técnicos en producción agropecuaria, en fin, para que pueda orientarnos cuál debe ser nuestra postura, cuál debe ser nuestra, de qué manera debemos actuar ante este hecho, ¿no? O qué productos artificiales utilizar para, de alguna u otra forma, contrarrestar, por ejemplo, la presencia de los gusanos en la papa. Por ejemplo, nuestro amigo Juan Carlos Raime nos decía que está apareciendo bastante las palomas, y las palomas están comiendo, ¿no? Por ejemplo, el cultivo de quinoa. Entonces, efectivamente, esa misma preocupación nosotros habíamos recibido los días pasados. Amigos, si ustedes tienen algunos inconvenientes en la comunidad campesina, nosotros inmediatamente estamos para recibir y eso canalizar, por ejemplo, a nuestros amigos de la agencia agraria, ¿no? Y otras instancias que podrían primero orientarnos de qué hacer frente a situaciones adversas como lo que estamos pasando en estos momentos. Les informo la hora en el país, son las 7 de la mañana con 56 minutos, 7:56, estamos en Corilazo Noticias, primeros en la información. Gracias por estar con nosotros. Ya estamos llegando al final de la presente edición informativa. 7:56, una presentación de Zapatería Josué. 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Confecciones Montes, somos calidad, precio justo y prontitud. 7 de la mañana, 57 minutos, la hora en el país.
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1: Las 7:58 minutos en todo el país. Corilazo Noticias, primeros en la información. Gracias por estar con nosotros. Jonathan Molina Centeno, hace 3 días atrás se coronó campeón nacional, 12 vueltas en media a la pista en 5.000 metros de cabeza, corazón y piernas que arden, publicó en su cuenta de Facebook. Y al final, primer lugar en el campeonato nacional de mayores. Él dice, nada de esto pasa solo, 100% gracias a mi profesor, a mi familia, que se banca mis madrugadas, y a ustedes por cada mensaje de aliento. Esto es solo el inicio y vamos por más, señaló el chamaqueño Jonathan Molina Centeno, que a nivel nacional realmente está dando que hablar, y que mejor de manera positiva, porque en el atletismo se viene consolidando. Chumbivilcas tiene extraordinarios deportistas, ¿no? Entre ellos es Jonathan Molina Centeno. Felicitaciones a Jonathan Molina Centeno. Hemos querido contactarnos con él. En los siguientes días vamos a lograr comunicarnos con Jonathan Molina Centeno. 7:59 en todo el territorio nacional. Estamos en Corilazo Noticias en la segunda hora informativa. Alfonso López Chau, líder nacional de Ahora Nación, se pronunció. Dijo, a Juntos por el Perú le hemos planteado un gabinete de unidad nacional. En entrevista con los medios de comunicación a nivel nacional, el ex candidato presidencial de Ahora Nación y virtual senador habló del trabajo en el próximo Congreso y también cuáles podrían ser los errores o cuáles han sido los errores de su campaña en las alianzas con las fuerzas o con las organizaciones políticas. En concreto, pidió un gabinete de unidad nacional al próximo gobierno, en este caso, a Juntos por el Perú. Amigos, 8:00 a.m. la hora en el país. Hemos llegado al final de la presente edición informativa. Nos despedimos y volveremos el día de mañana a la misma hora en el mismo dial. Tengan ustedes un excelente día.
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2: Así es, hoy compartiremos cómo el trabajo conjunto entre empresa y comunidades genera bienestar productivo y social.
0: Cuidado del ambiente y agua. Empezamos con el cuidado de nuestra tierra. En Collana Alta y Casablanca se han forestado 16 hectáreas con plantones de quenua.
2: Excelente iniciativa para asegurar el agua en épocas de sequía. Y hablando de agua, en Chilloroya se culminó el mantenimiento del sistema de riego en Tastani, beneficiando a 21 familias.
0: Y no olvidemos la limpieza. Más de 20 voluntarios recogieron 200 kilos de residuos en 4.5 kilómetros en Río Chilloroya. Un gran ejemplo de compromiso. 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
2: En el sector ganadero, la comunidad de Merques inauguró 13 nuevos almacenes de forraje, sumando ya 38 en total.
0: Mientras tanto, en Huanaco, HATVE destinó más de 266 mil soles para adquirir 64 alpacas de raza huacaya para mejorar la genética de los atos.
2: Y en Añahuichi, 300 familias ya cuentan con materiales para construir cobertizos y proteger a sus animales del frío extremo.
0: Educación y salud. La niñez también es prioridad. Más de 100 niños de Uchucarco disfrutaron de las vacaciones útiles, aprendo jugando.
2: Y les fue muy bien. Ganaron trofeos de fútbol y vóley en la clausura en Chamaca. Además, en esta misma comunidad se mejoró el comedor de la institución educativa Antonio Raimondi.
0: En salud, se verificó el nuevo establecimiento equipado para que las familias de la zona reciban atención médica digna sin salir de su localidad. Desarrollo económico y capacitación.
2: Para fortalecer la economía, más de 50 empresarios locales de Chilloroya y Uchicarco fueron capacitados en gestión administrativa y facturación.
0: También los hoteleros de la asociación Samajmikui recibieron talleres de marketing y protocolos de calidad para dinamizar el comercio local. Cierre y cultura.
2: Cerramos con la alegría del carnaval chumbivilcano en Belille, donde nuestras raíces y danzas brillaron más que nunca.
0: Gracias por acompañarnos. Sigamos trabajando juntos, construyendo una minería con futuro.
2: Hasta la próxima.

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6: 8:10. 8:10. 8:10. 8:11.

0: Xuncha.
1: Ahora.
0: Caleño Marta.
1: Caleño Marta. Yuri Palomino.
0: Lizu Marta.
1: Yuri Wilka.
0: Caballo Patamarta.
1: Bien. Ahí está, correcto.
0: Soltera Subas Marta.

0: hacer a tu cuchara.
1: Es que yo estoy grande. No le enseñaste a hacer cuchimasta.
0: Oye, Rolly, ¿eh? Vamos, una cuchi.
1: Él era tranquilo.
0: Oye,

Un gusto conocerte, ¿vale?

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Buenos días, amigos. Las 9:02. ¿Cómo están a las de la mañana? Radio Corilazo siempre alcanzándoles la noticia desde Santo Tomás Chumbivilcas. Buenos días, amigos, amigas. El día de hoy estamos ya lunes, inicio de la semana, a los 11 días en el mes de... Cordial saludo para todos quienes ya se conectan con Radio Corilazo en las diferentes plataformas digitales. Nuestro cordial saludo para todas las personas en esta hora de la mañana. Hoy día, inicio de la semana, lunes, 11 días en el mes de mayo. Nos vamos con nuestros titulares. 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Mientras tanto, más informaciones a través de Radio Corilazo, las 9:06. 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Las 9:07. En cualquier momento regresamos con más informaciones, con el avance informativo.

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bonito, amigos oyentes de la radio. Tengan ustedes muy buenos días, las 9 de la mañana con 14 minutos. 9 con 14 minutos a través de Radio Corilazo, programa Feliz Cumpleaños en tu día. Señora, señor, ñaña y todo.

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0: Alvarito, la mañana con 17 minutos. 9 de la mañana con 17 minutos. 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Siempre en la vida hay problemas, siempre hay momentos de alegría, porque no todo es todo tristeza, tampoco no todo es alegría, siempre de todo un poco es. Todas esas cosas hay que saber superar. Mejor estar así, sin hablar, sin decir nada. Calladitos nomás ya, ¿no? Por gusto vas a hacer cólera. ¿Cólera con quién, ¿Qué tal, mi amigo? Buenos días, saludos, pana y bendiciones. 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
1: Madrecita linda.
0: Qué bonito. 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En cualquier momento el avance informativo de radio.

Atención, que ahora podríamos saber con Alan video chat of chorera, ya. Vamos a salir ahorita vivo en directo, ya. Invitación el presente Manent Caipere a ver el presidente local del anexo Incuta de la comunidad campesina Picutani Yavina Chilhuani debe ser. Chilhuani y su junta directiva en coordinación con las rondas campesinas tienen el agrado de invitar a todos los pobladores de la comunidad y zonas aledañas a participar y disfrutar de la feria tablada de ganadería y productos de la zona. Asimismo, se contará con actividades deportivas como fulbito y varones y también degustación de exquisitos platos típicos de nuestra localidad. El evento se llevará a cabo el día jueves 14 de mayo del presente año en el hogar denominado Milluchuania, a un costado de la pista hípica del caballo. Todos están cordialmente invitados a disfrutar de esta importante actividad cuya realización se llevará realizada. A ver qué dice, se verá. Realizada con su grata presencia. Nispan Mink, Amazon Kits, Valemoson Kits. 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

9 de la mañana con 24 minutos. Atención, se comunica al señor Jorge Huiza Chinquipa, que se encuentra en Tambo Huancarama, sector a La Huacocha, que debe subir donde hay señal de manera urgente para comunicarse con su esposa Balbina Curo Zambrano, Nispan, Oaxaca, y Camusche, a ver, señor José Huiza Chinquipa. Ñach porinquiña, maimanchrique señal de celular, paikon, anchem, secanqui, anchepi, guajanacon, señora Iquiwan.

es así. Iman Pasama. Con 26 minutos, saludos para Normita, el día viernes también, el día sábado, ¿no? Sábado también he estado de cumpleaños, doble motivo hemos tenido, nosotros hemos festejado a la reina de mi corazoncito, a la reina de mi existencia, feliz cumpleaños señora Mamerta Guamaní, bueno, viernes, cainuncham, cumpleaños, caicurchek. Punchat no caiga, se adelantaré que es sábado ya tan festeja Eroson, domingo tat crick, tu cupa Eroson, ni spay no caiga, escape un chao, tu sonap, taquinap caiga moné. Chaika supe, viernes mantar no capse o pasará tamoné. Chaka somas tan pasa y cuic, somas tatajmrik festeja y cuico, ¿no? Había torta, qué rico, ¿no? Qué rico a todos los amigos, a toda la familia. Gracias por visitarnos. Son las 9 de la mañana con 27 minutos. 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Vamos a entrar al grupo de WhatsApp de Radio Jorilazo, parece que nos han enviado algún mensajecito. A ver, ¿dónde está? ¿Dónde está el mensaje? A ver, mensaje, tío. 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Amaya, audio tak, Apachimanguich, audio tak, y Maynatsleima, mensaje chat, escribe manqui, mensaje, pues escrito, pues tiene que mandarme, ¿ah? Porque audio, ahí ves, a ver, y Matacherikrima, y Camucha, ¿no? 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Tendrán visita de la oficina de ULE. 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

0: ¡Qué bonita! 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Necesitamos ya un cabreña de Turaikunata, Jariconata, Jaimina, Colquemarca, Chaipaj, urgente. Hay almuerzo, desayuno, almuerzo y cena, todo, cama adentro, ¿ah? 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
0: ¿Qué tal, mi amigo, nuestro amigo Nelson Silva? Buenos días, mi gran amigo. Vamos con la canción de Alicia Delgado. Aún el día de hoy vamos a festejar... Día de la Madre. Todos los días es Día de la Madre, ¿ah? ¿Eh?

9 de la mañana con 41 minutos, las 9 de la mañana con 41 minutos, Centro de Conciliación Extrajudicial Chumbivilcas, autorizado por el Minedu. A ver, número 1620-2025, Cheipiña Conanca, abogado, la señora, a ver, la señora Grimaldina Cunilla Noa. 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Ay. Se perdió 25 ovejas del sector Mishki 1. Si alguien pudo ver estas ovejas por Japo Chigre, pueden llamar al 973-43-6601. 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Ay, de sobra, ¿no? Chaka, a ver, 25 ovejas chingarachimunko, ¿ah? 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Gran pro salud ningme. Pollada por Genaro Bosa Chawa ningme. Lugar a paradero de Yusco, miércoles 13 de... 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Desde las 6 de la mañana, ¿no? 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
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provincia de Chumbivilcas. Y Manín, me es grato dirigirme a usted para expresarle un saludo cordial a nombre de la Organización Provincial de Mujeres Toribia Flores de Cotipa de Chumbivilcas y a la vez informarles lo siguiente, la presidenta y la directiva de la Organización Mujeres Toribia Flores de Cotipa. Estamos convocando a una reunión ordinaria de las integrantes de la directiva y con participación ampliada de las organizaciones de mujeres distritales de la provincia. Evento que se realizará el 16 de mayo 2026 en el local de la Liga Agraria de Chumbivilcas en el distrito de Santo Tomás a partir de las 9 de la mañana. Para tratar lo siguiente, agendas número 1, informe de la directiva de Organización Provincial de Mujeres. Segundo punto, informe de las directivas de Organización Distritales de Mujeres. Y tercer punto, capacitación sobre violencia familiar en Chumbivilcas. 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cumpleaños en tu día y hasta pausa comercial cheño por ir Monca, pausa comercial, chef, jepantaj, y hasta ahí que el avance informativo para Iconawa en tu país,

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0: Buenos días, amigos. Las 9 de la mañana con 59 minutos. 9 de la mañana con 59 minutos. 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Chaikona Willarikuikona caeramos en las 10 de la mañana con 4 minutos a través del avance informativo de Radio Corilazo. Asimismo en Lima, ¿qué es lo que está pasando? A ver, una madre de familia denunció públicamente su indignación. luego de que una institución educativa en Caraballo impidiera el ingreso de su hijo a las aulas debido a que lucía un corte de cabello de estilo urbano. 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En cualquier momento regresamos con el avance informativo a través de Radio Corilazo.
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0: Mañana con 27 minutos. De la mañana con 27 minutos, programa Feliz Cumpleaños en tu día. Son las 10 con 27 minutos. Y Macona, Oaxaca, y con H, Willaco, y con H, y Mainan, caeramos, ya ver, May, piñan, taqui, con H, a ver, May, piñan. Que ahora hasta caeramos, ya ver, taqui, con Atan, choreramos, un chis, May, piñan, la canción.
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0: 10 con 28 minutos, programa Feliz Cumpleaños, Caipiña Taquicona. Pero antes también queremos enviar el saludo cordial para nuestro amigo Nicasio Cosibamán Puma. Nos dice, buen día amiga, un feliz día, Sabas, que dice, feliz día, saludos desde Resto, a ver, Restobar Chifayán, Colquemarca. Chumbi Vilcas nos dice, ¿qué tal los amigos en el restaurante? A ver, Restobar Chifa, Yan Colquemarca, que está ubicado en el segundo piso al frente del estadio de Yaqueyaque. Ayer hemos estado ahí, a ver, por el Yaqueyaque, festejando Día de la Madre. Nuestro cordial saludo, seguramente ayer ahí han podido trabajar restaurantes, también full de clientes, ¿no? 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Entonces, nuestro cordial saludo para todas las mamitas chumbivilcanas en especial. También nuestro cordial saludo para nuestro amigo Nicasio Cosibamán Puma, que viene escuchando Radio Corilazo. Vamos con esta canción y ya tenemos...

¿Qué tal canción a estas horas de la mañana? Las 10 de la mañana con 35 minutos. 10 con 35 minutos. Somos Taquiconayan, Taquicamchanco, que eras, somos Coserico Naixipa.

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Soledad Pimentel. Neva, Napaikita Kikonato, Aikikon Chorei Kamosanki, Juan, Ginayeta, Edison Vera, por el día de la madre, Waikikon, Napaikit Konal Chorei Kamosanki, Acha, Javier Napaikita Kikonato, Kunayan, Kunitayan, Kalia, y Kamosan, Sumasto, Sikon Aikipaj, por el día de la madre, Jainan, Ponchot, Sumasyata Charik, Pasairo Kuran, Kunan, y Yapachantin, Timan Chorei Kamosanki, Mamita, Soledad Pimentel. Que piña taquicona, a ver

Qué bonito la canción de Nancy Manchego, las 10 de la mañana con 48 minutos, 10 de la mañana con 48 minutos, ratullo era que horas maña chayera munches, y hasta ña chunca horas tutamantan, tabachunca y esconnío, jiupa y ñimpiña que era munches. 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Distrito de Llusco, Comunidad Luto, Anexo, Challa, Challa, Chaypiña, Señora, Soledad, Pimentel, Silva, y Mainaya, Mamita, Capuanqui, Jainech, Ponchauta, Día de la Madre, Sumagliata, Chapas, Aika, 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Madre en Napaicamos un Kinkcha, Caipiña Caeramonja, el primer tema musical, Sumagliata Charik, Pasaikoran, que regalo con Achkaikoran, Huawakoran.

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Hay veces ser madre no es tan fácil como uno piensa, ¿no? Hay veces mamita cananchispaj, kamama cananchispaj, jojuahuayos cananchispaj, manea curso capacitación pscanch. Hay veces la vida nos sorprende en así. 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

¡Qué bonita! De Maita de Acomayo, las 10 con 54 minutos. 10 de la mañana con 54 minutos. Napeque Taquicona para el distrito de Yusco, comunidad Luto, anexo Challa Challa. 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

¡Qué bonito! Ahora con 00 minutos, 11 de la mañana ya con 00 minutos. Los saluditos a través de Radio Jorilazo a estas horas de la mañana por el Día de la Madre para la señora Soledad Pimentel Silva. De parte de sus hijos Juan y también de parte de su hijo Edison Vera. Esperamos que el día de ayer lo haya pasado un bonito día con toda la familia por el Día de la Madre. Nuestro cordial saludo también para nuestra amiga Celia Mendoza Huanca. ¿Qué tal mi gran amiga, mi fiel oyente de nuestra programación? Esperamos que este día lo esté pasando una bonita mañana y también el día de ayer esperamos que lo haya pasado al lado de sus hijas. Un bonito día por el Día de la Madre. Mi cordial saludo para ti, amiga. Para nuestra amiga Celia Mendoza Huanca. Continuamos para la señora Soledad Pimentel Silva. 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Por el Día de la Madre.

11:04, la canción de Jilguero de Huascarán, Munaita Kikonan, que lloras, Pina Paikita Kikonan, y comunidad Taluto. 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Yusco, Willarimaychis, y Macunan Kaikuran, Willarimaychisa, y Mayataps, y Acharichsunchis, Willarisunchis, y hasta más en Sikunaman, porque aquí en Distrito Kunapenriki y Maimana, actividad Kunan Aparicon, por el Día de la Madre. Nuestro cordial saludo, señora Soledad Pimentel Silva, Huayqui Kunaina, Paikamosun, Kichuriki, Juan, Jinayeta, Heidi Zombera, por el Día de la Madre. Mamita, Cosillet, Icalla, Huarmalla, Pasei, Capachon, Cosi, Cosilla, Nespataj, Munea, Camusun, Kiko, Huayqui Kuna, Somast, Cosiri, Kunaiki, Pasomasta, Kikuna, Taña, Ajliaria, Monco, Paikona, Cherki, 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señora Soledata.

Hora exacta. Minutos. Once de la mañana con 14 minutos. Atención a Paico y Taquicona, que ahora está Totabantam, ya está tarde, y como ya no cansa, piensa Xanches. Na Paico y Taquicona, que ahora es Totabantam, y para la señora Soledad Pimentel. Felicitaciones, señora Soledad Pimentel Silva. Hoy que con Aina Paicamos en que Juan Ginayeta Edison Vera por el Día de la Madre. Ajay Comunidad Luto Anexo Chaya Chaya. 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La canción de Mesa Paepa Taquimpiña Sumasta Cosirica. Pues, señora Soledad Pimentel.

¡Qué bonito! 11:26, 11:26. Atención a Paquita que con Ayoxiara, Mosham para la comunidad de Luto. A ver, comunidad Luto, anexo, chaya, chaya, chaypiña, señora Soledad Pimentel Silva por el Día de la Madre. Guauay, Kikona, Payamson, Chayka, Mayana, Payakita, Kikona, Yoxeramos, Yaran, por el Día de la Madre. Churi, Kikona, Juan, Ginayeta, Jedi, Sombera, Paykona, Spartin, Mantana, Payakita, Kikona, Chayka, Maya, Yoxeika, Moranjaña, Sumaya, Cosilla, Guatamaña, Cacto, Payko, Sonche, señora Soledad, Cosescaya, Sumaya, Yapayan, Familia, Kunawa, Jiparipanquiches. 11:27. 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Listo, señora, señor, chaikono, wajarikuininska, y éramos shankei horas totamantampi, exactamente las 11 de la mañana con 30 minutos, 11 con 30 minutos, programa Feliz Cumpleaños en Todilla, acompañada con vuestra amiga María Nieves. Los saluditos para todos nuestros amigos, quienes ya se conectan con Radio Corilazo y en las diferentes digitales, en nuestro cordial saludo. Y asimismo también estamos en Radio La Única, en el distrito de Libitaca. Los amigos de Libitaca, ¿cómo están? El alcalde también ha festejado a todas las mamás libitaqueñas allá por Libitaca. Ha habido canastas, regalos, sorpresas para las mamás libitaqueñas, ¿no? Nuestro cordial saludo por Radio La Única en Libitaca. Desde Santo Tomás, por supuesto, aunado a un solo corazón con Radio Corilazo, Radio La Única. 11 de la mañana con 31 minutos, 11 con 31 minutos, vamos.

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0: 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Bienvenidos a una nueva edición de Hatbe Informa, un espacio dedicado a las buenas noticias que impulsan el desarrollo en Chumbivilcas.
3: Así es, hoy compartiremos cómo el trabajo conjunto entre empresa y comunidades genera bienestar productivo y social.
0: Cuidado del ambiente y agua. Empezamos con el cuidado de nuestra tierra. En Collana Alta y Casablanca se han forestado 16 hectáreas con plantones de quenua.
3: Excelente iniciativa para asegurar el agua en épocas de sequía. Y hablando de agua, en Chillorroya se culminó el mantenimiento del sistema de riego en Tastani, beneficiando a 21 familias.
4: Y no olvidemos la limpieza. Más de 20 voluntarios recogieron 200 kilos de residuos en 4.5 kilómetros en Río Chillorroya. Un gran ejemplo de compromiso. Desarrollo agropecuario.
3: En el sector ganadero, la comunidad de Merques inauguró 13 nuevos almacenes de forraje, sumando ya 38 en total.
4: Mientras tanto, en Guanaco, Hatbey destinó más de 266 mil soles para adquirir 64 alpacas de raza huacaya para mejorar la genética de los atos.
3: Y en Añahuichi, 300 familias ya cuentan con materiales para construir cobertizos y proteger a sus animales del frío extremo.
4: Educación y salud. La niñez también es prioridad. Más de 100 niños de Uchucarco disfrutaron de las vacaciones útiles Aprendo Jugando.
3: Y les fue muy bien. Ganaron trofeos de fútbol y vóley en la clausura en Chamaca. Además, en esta misma comunidad se mejoró el comedor de la institución educativa Antonio Raimondi.
4: En salud, se verificó el nuevo establecimiento equipado para que las familias de la zona reciban atención médica digna sin salir de su localidad. Desarrollo económico y capacitación.
3: Para fortalecer la economía, más de 50 empresarios locales de Chillorroya y Uchucarco fueron capacitados en gestión administrativa y facturación.
4: También los hoteleros de la asociación Samajmikui recibieron talleres de marketing y protocolos de calidad para dinamizar el comercio local. Cierre y cultura.
3: Cerramos con la alegría del carnaval chumbivilcano en Belille, donde nuestras raíces y danzas brillaron más que nunca.
4: Gracias por acompañarnos. Sigamos trabajando juntos, construyendo una minería con futuro.
3: Hasta la próxima.

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0: 11:55.
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todos, atención, la hora a nivel nacional, son las 12 del día con 12 minutos. Atención, están convocados todas las mujeres, a ver dónde está este comunicado. La presidenta y la directiva de la Organización de Mujeres Toribia Flores de Cotipa están convocando a una reunión ordinaria que se llevará el día 16 de mayo a partir de las 9 horas de la mañana. Hay puntos importantes que tratar. A ver, el primer punto, atención, el primer punto está, a ver, el primer punto está, a ver, informe de la directiva. Informe de la directiva de Organización Provincial de Mujeres. Como segundo punto está, a ver, informes de las directivas de organizaciones de los diferentes distritos de la provincia de Chumbivilcas. Como tercer punto está capacitación sobre violencia familiar en Chumbivilcas. Hay importantes puntos que tratar el día 16 de mayo a partir de las 9 horas de la mañana aquí en Santo Tomás. Así que todas las mujeres están convocadas para que puedan ser partícipes. A ver, por todas las mujeres que, bueno, de la Organización de Mujeres Toribia Flores de Cotipa. No se olviden, 16 de mayo hay una reunión muy importante. 12 del día con 13 minutos, atención, las 12 del día con 13 minutos, atención, todas las mamás, amas de casa, los padres de familia. 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

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Vayan, vayan, vayan, vayan, a ver, vayan a comprar zapatitos, ¿ya? En vez de comprar un solo zapato, hay que comprar 4 pares de zapatos para todo el año. 12 del día con 16 minutos, las 12 del día con 16 minutos, atención, gran campaña o pollada. Pollada Pro Salud, por el señor Genaro Bosa Chagua. Él se encuentra mal de salud, delicado de salud está, entonces por ello van a organizar una polladita el día miércoles 13 de mayo en el lugar Paradero Yusco. Para ello, todos los familiares, amigos en general, los vecinos están convocados a que puedan apoyar a nuestro amigo Genaro Bosa Cabana. No solamente amigos, sino que todos a consumir polladita, porque cuando organizamos estas polladitas para Pro Salud, hay que apoyarnos, ¿ya? 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Porque colca chaman, merique, vida sinchista, salvan a capuzonches, sasan riki, malcay, hospital pipuri, cheque, pollada tangruan caco, caí miércoles ponchauta, caí paradero yusco cheillapi, por el señor Genaro Bosa Chagua, pay merique, manacale taricon, ya chaita, vale, acamuzon quiches, ya paiquisita, ya pa población. 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Chaikono, Oaxaquicono, Mincaquicono, caeramos ya. 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Urgente, urgente, urgente, urgente. Quinza, huayna, conat, llanca, que monas, conacabas, ¿ya? 12 del día con 19 minutos.

bonito volver a encontrarme con mi gran amigo Efraín Leime. Después de tantas batallas, después de tantos chivos, como dice por este lado.

Qué bonita. Atención, la día con 28 minutos, 12 del día ya con 28 minutos. 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Vamos a mirar ya, vamos a mirar la noticia a ver hay algo o no hay algo. ¿Qué dice? A ver, que piña que éramos, a ver qué dicen. Brígida Kuro justifica su nula a preparación académica. Nentaje, nula. Académica, tengo una universidad del pueblo, dice. La polémica por la, a ver, meritocracia y la preparación de quienes buscan gobernar el país acaba de sumar un capítulo. La candidata a la segunda vicepresidencia de Juntos por el Perú, Brígida Kuro, intentó defenderse de las duras críticas por su falta de estudios profesionales. Ajnatan Nimoyank. A ver, el misel contra la meritocracia sin ningún reparo. La postulante afirmó que no cuenta con un título profesional que respalda su capacidad para asumir un cargo tan alto en el Estado. Bueno, manan cascachurique, a ver, títulos profesionales de la señora Brígida Kuro, igualmente también de uno de los senadores, ¿no? Ajnach manach chek chay konan kai koshan chay konan chanen terikiri marishan ko manan chay na kananch y matan pai kono gobernan kako si no tienen nada de preparación nespan nirishan chak y meina chakan kapas. Son las 12 del día con 30.

Más o menos las 12 del día con 38 minutos, 12 del día ya con 38 minutos. Wow, ok, horas ni ahora tú y ahora. La 1 de la tarde, horas mañana, chayero sonchis. Provecho con el almuerzo.

Hora exacta, atención, las 12 del día con 46 minutos. Saludos para nuestro amigo Edgar Bendezú. Nos dice, hola, buenos días. María Nieves, ¿cómo está, amiga? ¿Cómo pasaste Día de la Madre? Un abrazo, feliz madre para ti, María Nieves. Saludos desde Bray Pichari, Convención Cusco, nos dice nuestro amigo Edgar Bendezú. Gracias, muchas gracias, nuestro amigo Edgar Bendezú, que se ha recordado de nosotras. Muchas gracias. Gracias a los amigos de Radio Corilazo que siempre nos escuchan. 12:46, casi llegando ya a la parte final con nuestra programación. Feliz cumpleaños en tu día, chaiwi, hasta chayaramos uña. Parte final, niskamañan, checa, a ver, que está aquí con atención, y camsa, kits, jankunap, suma.

0: Hora exacta, atención, las 12 del día con 59 minutos. Ajnañan, caeramos ya. Nos vamos con el programa Feliz Cumpleaños en tu Día desde hoy día hasta las 2 de la tarde. Les vamos a acompañar de 9 a 2 de la tarde. Chay, horas cama con Ajnañan, caeramos hoy, ¿sabes? Porque una horita se va a aumentarse nuestro horario de chambita. Después ya, a lo posterior vamos a normalizar, ¿ya? Pero continuamos con más canciones a estas horas de la tardecita. La canción de Rosario Flores, que nos canta Perdóname, nos dice Perdóname, huayno sureño peruano del año 2025.
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0: 1:26.
1: ¡Claro que sí! Una de la tarde con 26, la canción de Jilguero de Huáscar. Bendita las madres.
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hora nacional, atención, son la 1:33 saludos a estas horas de la tardecita para, dice, para Che Estrella. Nos dice, hola amiga Nieves, saludos amiga, amiga Nieves, nos dice, ¿quién será nuestra amiga Estrella? Estrellita, ¿dónde estarás, Estrella? Para ti, mi cordial saludo, gracias por escribirnos a Radio Corilazo en esta hora de la tarde. Asimismo, también para nuestra amiga Claudia Mendoza, mi gran amiga, mi fiel oyente de nuestra programación, feliz cumpleaños en tu día. ¿Cómo está, amiga? Esperamos que el día de ayer lo haya pasado un bonito día con toda la familia. Nuestra amiga Claudia Mendoza nos dice, buenas tardes, amiga, esperando que seas seas pasado súper lindo, nos dice. Gracias, amiga, en realidad hemos pasado un bonito día con toda la familia, con todos los seres queridos en Colquemarca. Ay, ay, ay, Ladisita, es mi amiga Lady. ¿Cómo está mi amiga? ¿Cómo está? ¿Qué novedades? Ella se encuentra ahorita por dónde, por Tumbes, ¿no? O me equivoco. A ver, por Tumbes o por Trujillo o por Chimbote está nuestra amiga Lady. Mi cordial saludo a estas horas de la tarde. ¿Cómo has pasado ayer? Allillan chimainan pasa y coranqui, día de la madreta, de repente chambaya pepashari que cae coranqui, mi gran amiga Lady, mi cordial saludo a la distancia a estas horas de la tarde, para ti un abrazote, un besote, para ti Lady y también para nuestra amiga Claudia Mendoza. Una plata con 35 minutos, ay, ay, ay, nos vamos con quién nos vamos, a ver con quién nos vamos, ay, ay, ay, dices que te casas o quién canta, a ver, vamos a escoger una linda canción, ya vamos con la canción de Lisette. Linda Lisbeth, ya no vuelvas, aman cotimón quiñecho en España. Saludos para Lady, también para Claudia Mendoza, allá en Piura. Quiero llegar a Piura, lleva a mí mi gran amiga Lady, a Piura, la chumbivilcana trabajando por Piura.

¡Qué bonita canción! La canción de Linda Lisbeth a estas horas de la tardecita, ya casi llegando a la parte final, con nuestra programación Feliz Cumpleaños en tu día. Recordar es volver a vivir. Vamos con la siguiente canción a estas horas de la tarde. A ver qué dice, a ver qué dice la canción. ¿Dónde están las canciones a estas horas para complacer a nuestros amigos que están en la sintonía de Radio Corilazo? Vamos con la canción de Vilma Canzaya, nos dice. Para todas las mamitas, para todas las mamás. Saludos también para la señora Brígida Chipa. El día de hoy hay que siga la fiesta, ¿eh? Aquí en Radio Corilazo sigue la fiesta. Sigue la fiesta. Si no ha habido fiesta ayer, otro día fue doble, ¿eh? Otro día tiene que ser doble. Claro que sí. No hay una madre, ¿no? Hay madre, es incomparable. Sea de pollera, de pantalón, es igualito. Es la única. La única es la madre que siempre ha estado en nuestro lado. No importa que seas grande, viejo, chato, negro, blanco o ratero, lo que sea, seas abogado, ingeniero, la madre siempre lo quiere a sus hijos, no, sin distinción a uno, ¿no? Para la madre sus hijos son, bueno, como niños. Siempre ahí está la madre, la mamá siempre está ahí. Más que cárcel, pongo peña carta y que chay, mamita que cuacan. Y maña canqui chay, pase ingeniero y abogado ña canqui chay. Ahí está. Subaña canqui chay, mamita que cuaba chay, mini chay, ¿no? Por eso también hay que reconocer como hijas, como hijos a nuestras madres también. Todos los días, no solamente un solo día hay que querer regalar, sino cualquier día también puedes regalar la florcita. Cualquier día puedes engreír a tu madre. Cualquier día es día de la madre. ¿Sí o no, mi amiga Lady? ¿Qué dices por Piura? ¿Qué tal la chamba, mi gran amiga? Una santotomina por Piura chambeando. Una mujer admirable, trabajadora, luchadora. No sabes cuánto te admiro, Laidicita. Saludos, un abrazote, hay que seguir trabajando. En agosto nos vemos en Arequipa. Para el aniversario de Arequipa vamos a estar en Arequipa. Así que tienes que llegar de Piura. Traes a alguien, un piura niño, pues.

0: toques.
1: Qué bonita. Una de la tarde con 47 minutos. Qué bonita canción, ya llegando a la parte final. Una con 47 minutos, continuamos con más a través de la radio. Saludos para los amigos, para nuestro amigo Edgar Bendizú, que nos escucha por Braille. Nuestro cordial saludo para las personas también quienes el día de hoy están cumpliendo un añito más de vida. ¡Feliz cumpleaños! Esta canción para la visita
2: del Perú.
1: Por Piura, mi gran amiga. 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

Y la canción de Miguel Salas, Bendita las Madres, la 1:52. 1:52 y ya llegando ya a la parte final, pero continuamos con más canciones a través de la radio a estas horas de la tardecita. Aprovecho con el almuerzo para todas las personas quienes están ya disfrutando el almuerzo a estas horas de la tarde, ya rumbo hasta las 2 de la tarde. Vamos al encuentro musical de nuestra tierra brava de los corilazos, la música incomparable a estas horas. Vamos con este hermoso tema musical. ¿Qué nos dice? ¿Quién nos dice? A ver qué dice la canción del conjunto Yaguarmayo.

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Hola, hola. 2 de la tarde con 1 minuto. 2 de la tarde con 1 minuto. Ya es llegando a la parte final con nuestra programación. Feliz cumpleaños en tu día, amigos oyentes. Y ya me voy. Pasa pusajña con cancunaña, sumaya, cosilla. Pacariña, coteramosaco de las 9 de la mañana hasta las 2 de la tarde. Una horita más de aumento tenemos a partir del día de hoy. Vamos a trabajar de las 9 de la mañana a 2 de la tarde, ya es el horario de nuestra programación. Feliz cumpleaños en tu día. Una horita se ha aumentado a partir de hoy día. 2 de la tarde con 02 minutos, 2 de la tarde con 2 minutos. Gracias, amigos. 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Hasta mañana, Dios mediante.

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3: 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Cualquier día, Jaica Punchapas, Jamucusacuño Jaico, Chay Ciudad, Yactaman, con todo respeto, escucha ese programa, hermana mía. Gloria a Dios.
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1: 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Muy buenas tardes, hermanitos. Quien les habla es vuestra hermana Isabel. Hasta el día de mañana.

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En caso del hígado, a ver cuántas mamitas, cuántas señoras con este problema, lo que es, a ver, este síntomas que nos molestan, boca amarga, saliva espesa, eructos, vinagrera, muchas veces ni siquiera ya hay saliva. ¿Cómo usted puede saber si el hígado está mal o ya está grave, leve? 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Y no solamente eso, mira, estamos olvidándonos en caso para las madres, usted señorita, niña, hoy hablaremos qué tan importante es una ecografía como transvaginal. Usted, señora linda, quiere saber, por ejemplo, si usted tiene quiste o si tiene mioma, solamente ecografía transvaginal le puede determinar. ¿Cuántos de ustedes sufren con este mioma, quiste, lo que es el prolapso, inflamación de la matriz, problemas de flujo vaginal? ¿Hasta cuántos de ustedes, por ejemplo, están con estos cólicos menstruales? Si usted, madre, quiere saber cuánto tiempo falta para que termine lo que es la menopausia, solamente le puede ayudar ecografía transvaginal. Entonces, para saber todos estos problemas, para evitar, por ejemplo, lo que es cáncer al ovario, problemas de infecciones, flujos vaginales, nosotros ya te decimos qué tipo de diagnósticos necesita. Evite usted, madre, por ejemplo, lo que es el cáncer del útero. ¿Por qué muchas veces hay mamás que están postrados en la cama? Y mira, el problema, por ejemplo, del cáncer, ¿sabes con qué se puede determinar? 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
1: El tiempo 3:37.

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Son las 4 de la tarde en punto, las 4:00 minutos, 00 segundos, así, ¿eh? Así es, Guaychay Panachay. ¿Y qué tal, amigos? Tengan todos ustedes muy buenas tardes Perú, buenas tardes provincia de Chumbivilca, Santo Tomás. 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

Ahora, exacta en Radio Corilazo. Y Moraseña, Baikachay, Panacha, ya son las 4 de la tarde con 4 minutos, 4 y 4 empates. Quedamos caricas. 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

Atento la hora exacta en Radio Corelazo. Y Moraciaña, Baiquechay, Panachay, ya son las 4 de la tarde con 12 minutos. Las 4 y 12, así es, Agnacho. 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Así es, amigo Juan, caramba, somar, taquita.

Y ya está, hasta al niño. 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

Atento a la hora exacta en Radio Corilazo. Ya son las 4 de la tarde con 19 minutos, 4 con 19. Programa Atardecer Corilazo. Así es, ¿ah? 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

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Listo, amigo Juan. 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

Señor Rodio Corilazo, y Moraseña Vallecachay Panachay, ya son las 4 de la tarde con 30 minutos. Las 4 con 30, soy Ayucuchanco, A ver, amigo Juan, Ojpajcama, apura de May, por en Ayum Casia, Oyariru y Tumunaciani. 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

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Y Morasteña, Baikechepanachea, ya son las 4 de la tarde, 39 minutos. Las 4 con 39. Pues ya, pues ya, muchanta. 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Muy bien, amigos, ahora sí nos vamos a Aikachay, Panachay, Chemantari, Chemantari, Imaconan, Casian, Candidato, Cuna, Piconan, Casian, Amigo Juan, Willarimu, Guayen, eso es una peri. 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Saludo para Alura Enríquez Aguirre, ¿no? 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Hola, buenas tardes, Juan. Los profesores que no vayan, regidores, ¿por qué no trabajan en Taja? Ya estamos. 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

0: Atento a la hora exacta en Radio Corilazo. En Morazaña, Vallecachay, Panachaya, son las 4 de la tarde, 45, las 4:45. Ya, o Corachaya, las 5 de la tarde, Caramuca, Las 5 de la tarde, maña, Moyaraposo, Veracocha, señora, ¿cómo avanza la hora, los minutos? 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Amigo Juan, ahí te estoy enviando un lista de candidatos de un partido político. Levantaje, partido político, Perú primero, Cusco, Espinar, lista. Caramba, oxalatón, conseguimos. 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Regidor con la canción, Huaracocha, Alipio Zulia Calle. Ya, Alipio Zulia Calle, Chemanta Mariela Jururu Quispe, Chemanta Raúl Choque Cabrera, Pipes Regidor, Chemanta Calle Santa Rica, a ver, Pita Rique Sol Belín Choque Merma, Sol Belín Choque Merma, Chemanta Clemente Ana Capa, no sé, tajina, Clemente Ana Capa. 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Otro reemplazante, Roxana Merma Salla. Roxana Merma Salla, reemplazante. 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Chevanta, Reina, Ancocayo. Achircana, Reina Ancocalio, Achirquina, Achircana, reemplazante. Así es, ¿ah? Muy bien, gracias, Panachay, Aurelia H. Omasi, para mí que siempre, para Iván, pues, compartín, que micrófonos, o si no, que en Apeconaca, Facebook, Angie, Brick. E incluso, para invitar a llamar a mi campo, que festival, a ver, turístico. 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nunca más voy a hablar con el Juanes. Se manda que siempre son cochan guajilio en checa, ya pues aparece manda que el camarito se atreque. Muy bien, Vallecachay, Chay Conancas, ahora sí nos vamos con Anca, avisos comerciales como siempre, Vallecachay, y hasta hora exacta, propaganda en chichura. Éramos un Che manda coteramos acá. Coteracamos a Hualteracamos a Vallecachas, Panachas, Chay Piñan, avisos comerciales para Chaps, Chay y Camuchanta. Y mata vida y que amigo Juan Canca siempre. 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

atento a la hora exacta en Radio Corilazo. Y Moraciaña, Vallecachay, Panachaya, son las 5 de la tarde con 11 minutos. Las 5 y 11. ¡Wow! 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

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Uno, cuatro, cuatro o cinco. Un, dos, cuatro, cinco reemplazantes. 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Ahí está, ahí está. Oye, eso bien. Saludito para mis amigos a través de los 1210 amplitud modulada.

Atento a la hora exacta en Rotio Corilazo. Y moras chaña, vaya que chay panachay. 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Ya son las 5 de la tarde y con 22. Las 5 y 22 minutos. 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

Atento en la hora exacta en Radio Corilazo. Y ahora este año hay que chay panache, ya son las 5 de la tarde 34. Las 5:34. 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

Atento a la hora exacta en Radio Corelazo. Y ahora se añaba y cachai panache, ya son las 5 de la tarde, 42, 5 de la tarde, 42 minutos. 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

0: la hora exacta en Radio Corelazo. Hemos ahora este año, hay que chay, panachay, ya son las 5 de la tarde y 47. 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

Ya las 6:28, 6:28. Seguimos con más semita musical. Nos acompaña de la nueva pasión.

Qué bonito, qué bonito. Atención a la hora, ya son ya las 6:22. 6:22. Seguimos con más temitas musicales. Vamos con Raúl Arquínico, con ese temito que dice, pues, más su crucino soy, en Esparique, Paipa, Sequiaramunca.